0: Las 19 horas.
1: Gracias, muchas gracias. Muchas gracias, señor locutor.
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0: Muy buenas noches, oyentes de Cevis Radio. Qué alegría poder encontrarnos una vez más en este espacio nocturno de música folclórica cristiana. Alabanza y folclor latinoamericano, un tiempo para descansar el cuerpo, pero también para reflexionar y alimentar el espíritu. Reciban un saludo fraterno donde quiera que se encuentren, en casa, en el trabajo nocturno o terminando una jornada larga. Que la paz del Señor Jesús llene sus corazones en esta noche especial. Hoy queremos invitarles a reflexionar sobre una pregunta profunda, necesaria y muy actual. ¿Qué es lo que más le molesta a Dios? Comuníquese con nosotros a través del 0992-66-6740.

Cuando pensamos en lo que le molesta a Dios, muchas veces imaginamos grandes pecados visibles. Sin embargo, la palabra nos muestra que a Dios le duele más aquello que nace en el corazón. A Dios le molesta la hipocresía cuando decimos creer en Él, pero vivimos como si no existiera. Le entristece la indiferencia cuando ya no nos conmueve el dolor del prójimo. Le duele la desobediencia consciente, cuando sabemos lo que es correcto y aún así decidimos ignorarlo. A Dios le molesta cuando endurecemos el corazón, cuando dejamos de escuchar su voz, cuando justificamos actitudes que sabemos que no lo agradan. El orgullo, la falta de perdón, la injusticia, la mentira. Pero esta reflexión no es para condenarnos, sino para examinarnos. Dios no busca perfección, busca corazones humildes, sensibles y dispuestos a cambiar. Esta noche, mientras escuchamos estas melodías folclóricas que exaltan su nombre, preguntémonos con sinceridad: ¿hay algo en mi vida que esté entristeciendo el corazón de Dios?

0: Queremos compartir mensajes que nos han llegado desde diferentes lugares, de nuestros oyentes que abren su corazón y opinan respecto al tema de esta noche. Y desde Ambato nos escribe Elizabeth. Buenas noches, bendiciones. Creo que a Dios le molesta cuando solo lo buscamos en problemas. A mí me pasó, me alejé cuando todo estaba bien y entendí que eso no agrada al Señor. Saludos a toda la radio. Desde Pelileo nos escribe Alberto. Dios les bendiga. Pienso que lo que más molesta a Dios es la falta de perdón. Yo guardé rencor muchos años y eso me alejó de Él. Gracias por este programa tan edificante. Y Aurora nos escribe desde la ciudad de Baños. Muy lindo el tema. A Dios le entristece cuando dejamos de confiar en Él y queremos hacerlo todo a una manera como nosotros consideramos que debería ser. Yo estoy pasando por una prueba, pero esta reflexión me anima mucho. Por su lado, Miguel nos escribe desde La Tacunga. Saludos a todos y cada uno de ustedes, oyentes de Alabanza y Folclor Latinoamericano. A Dios le molesta la injusticia y cuando cerramos los ojos ante el necesitado. Gracias por recordarnos que debemos vivir la fe con hechos. Seguimos revisando nuestro mensajero y Verónica nos escribe desde Salcedo. Buenas noches, Sevis Radio. A Dios le duele cuando hay orgullo en nuestro corazón. Yo lo aprendí después de perder muchas cosas. Bendiciones al programa. Y finalmente nos escribe José desde Pujilí. Un abrazo grande, creo que a Dios le molesta cuando dejamos la oración y la lectura bíblica. Este espacio me recuerda volver a lo esencial. Saludos a todos los oyentes. Gracias a cada uno de ustedes por compartir sus experiencias y abrir su corazón. Sus palabras edifican y nos recuerdan que todos estamos en un proceso delante de Dios.
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Queridos oyentes, llegamos a la parte final de nuestro programa de la noche. Alabanza y folclor latinoamericano a través de Sevis Radio. Que esta reflexión no se quede solo en palabras, sino que nos motive a vivir una fe sincera, humilde y obediente, buscando agradar a Dios no solo con lo que decimos, sino con cómo vivimos cada día. Les deseamos una noche llena de paz, descanso y la presencia del Señor. Hasta nuestro próximo encuentro a las 19 horas. Dios los bendiga grandemente.

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adoramos, Señor. Levantamos su nombre en alto. Levantamos nuestras manos y nuestro corazón a ti, Señor, Rey de todo el universo, que estás cerca de nosotros, Señor. Maravilloso, Señor.

0: ¿Qué hora es?
1: 20 horas con 5 minutos.
0: Gracias, muchas gracias, señor locutor.
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4: Damos gloria al Señor en esta mañana, muy agradecidos por darnos el privilegio de poder alabar, de poder exaltar su santo nombre. Bendito Padre, gracias Señor, por darnos el privilegio de poder estar hoy aquí reunidos y congregados en tu nombre, Señor. Por permitirnos con toda libertad levantarte un cántico de alegría. Porque podemos alabar, porque podemos glorificar tu nombre, Señor. Con esa alegría y gozo, Señor, queremos predisponer nuestra mente, nuestro corazón, para que tú nos hables, Señor. Que tú hables directo a cada uno de nuestros corazones. Abre nuestra mente, nuestro entendimiento, Señor, y que tu palabra fluya con el poder del Espíritu Santo. Señor, ponemos en tus manos este tiempo. Que todo espíritu de hombre, en el poderoso nombre de Jesús, es echado fuera de este lugar. Padre, que sea un tiempo de bendición, que sea un tiempo de crecimiento, Señor, en nuestra área espiritual. Hoy queremos darte gracias, Señor, por la vida de cada una de nuestras hermanas, que tú les has dado ese privilegio de concebir y de constituirse en madres. Gracias por sus vidas, por su labor abnegada, Señor, para con la familia, para con sus hijos. Y a quienes nos das el privilegio de ser hijos, Señor, que podamos cumplir con tu palabra de honrar a mamá con todo lo que hacemos a diario, Señor. Amado Padre, te damos gracias en el maravilloso y precioso nombre de Jesucristo. Amén. Quiero en esta mañana, hermanos, invitarle que usted abra su Biblia en el libro de Mateo, capítulo 6, versículo 33. Hoy quiero hablarle de algo que usted ya conoce, hermano y hermana. Algo que usted ya ha leído muchas veces, que quizás usted tiene en la mente, se lo conoce y sabe de memoria. El tema del día de hoy se titula Prioridades del Reino. Amén. Dígale a su hermano, hermana que está al lado suyo o atrás suyo, hoy el Señor nos va a hablar acerca de las prioridades del reino. Y leamos atentamente la palabra de Dios en el libro de Mateo, capítulo 6, versículo 33. Mateo 6, versículo 33. Observe claramente lo que dice la palabra del Señor. Mas buscad primeramente el reino de Dios y su justicia, y todas estas cosas o serán añadidas. Amén. Hermano, por un momento usted piense, por un momento usted reflexione en esta pregunta que le voy a hacer esta mañana. Si de pronto hoy Dios se atreviera a revisar sus prioridades, le pregunto, ¿realmente estaría Él como prioridad en su vida? Yo no le voy a pedir respuesta, hermano, hermano. Quizás usted esa respuesta le va a dar al Señor, pero la pregunta es esa. ¿Realmente si Dios hoy revisara sus prioridades, si hoy mismo el Señor se sentara junto a usted y le preguntara a usted, ¿cuáles son tus prioridades? ¿Cuál es la respuesta que usted le daría al Señor? Y de eso se trata el texto bíblico que en esta mañana hemos empezado dando lectura. Como les decía, hemos escuchado muchas veces, nos han predicado, lo hemos leído y como digo, quizás muchos lo conocemos hasta de memoria. Pero ese texto bíblico realmente está siendo práctico en nosotros, lo estamos viviendo realmente lo que dice el texto bíblico. Así que es necesario que podamos meditar, es necesario que podamos nosotros pensar realmente cuál es en nosotros nuestra prioridad, porque eso juega un rol importante en nuestras vidas. Así que yo quiero invitarle que a la luz de la palabra, nosotros esta mañana vayamos desglosando, vayamos analizando este texto bíblico y realmente al final del mismo usted y yo podamos tomar un cambio o podamos tomar un rol distinto en nuestro diario vivir. Quiero contarle una historia. Un hombre tenía un frasco grande y quería llenarlo. Primero puso arena, luego piedras pequeñas y al final trató de meter piedras grandes, pero ya no cabía. Otro hizo lo mismo, pero empezó con las piedras grandes y todo lo demás encajó perfectamente. En este breve ejemplo, hermanos, ¿qué significa las piedras grandes? De alguna forma representa lo eterno. La arena muchas veces viene a ser esas preocupaciones diarias que nosotros podemos tener. Y el problema no es que nuestra vida esté llena, es que está llena en el orden equivocado. ¿Qué es lo que dijo el Señor Jesús en el Sermón del Monte? Ahí nos está dando un consejo opcional. Está redefiniendo cómo se vive la vida. Este texto de Mateo 6:33 forma parte del sermón más importante del Señor Jesucristo. En este contexto, Jesús estaba confrontando o nos está confrontando a la ansiedad que tenemos los seres humanos por lo material, considerándose comida, vestido, seguridad. No es un versículo aislado, más bien es una conclusión teológica, una reorientación total de lo que tiene que ser la vida del creyente. Si usted revisa el texto, dice, más buscad primeramente, dice, ¿no es cierto? Este término buscad es una acción intencional y continua. Buscad viene de la palabra buscar, que en el griego original significa o se lo define como seteo. ¿Y esto qué implica buscar? Implica esfuerzo constante, deseo profundo y una prioridad activa. ¿Verdad? ¿Qué pasa cuando usted tiene algo en las manos y de pronto se le cayó? Y era algo que era para usted necesario en ese momento. ¿Qué es lo que hacemos? Usted deja, dice, bueno, ya se me cayó y nada más. No, ¿no es cierto? Empezamos a buscar. Y si de pronto el área está oscura, ¿qué hacemos? De pronto cogemos el celular, prendemos la linterna y tratamos de observar, ¿no es cierto? Es decir, comenzamos a buscar con la finalidad de encontrar, ¿verdad? Hacemos todo el esfuerzo por volver a encontrar lo que se nos cayó. Es el deseo profundo que yo tengo de poder encontrar y por ese momento quizás no me importa lo que estaba haciendo o lo que tenga que hacer, pero esa se constituyó ¿en qué? En mi prioridad de ese momento. ¿Sí o no? Entonces, no es algo pasivo. De pronto usted iba a comprar pan y era el único dólar que usted tenía en la casa y se le cayó. Entonces usted no va a decir, bueno, ya se cayó, ya no voy a comprar el pan. ¿No es cierto? A sabiendas que de pronto ya mismo se levantan nuestros hijos, ya mismo nos piden café, usted como a de lugar busca hasta encontrar ese dólar y poder ir a comprar el pan. Eso significa el término buscar. Buscar no es pensar en Dios de vez en cuando. Buscar no es orar solo en tiempos de crisis. Mire lo que dice la Biblia. Vayámonos al libro de Jeremías, capítulo 29, el versículo 13. Jeremías, capítulo 29, versículo 13. Dice la palabra del Señor: y me buscaréis y me hallaréis, porque me buscaréis de todo vuestro corazón. Amén. ¿Cuánto usted o con qué anhelo usted busca a Dios a diario? La palabra es clara, dice: y me buscaréis y me hallaréis, porque me buscaréis de todo vuestro corazón. Entonces no es como mucha gente dice, ¿dónde está Dios? No puedo tener ese encuentro con Dios. Pero si usted no lo busca, si usted no anhela estar con Él, ¿cómo lo puede encontrar? Si Él mismo dice, ¿no? Que si yo le busco, ¿qué voy a hacer? Lo voy a hallar, ¿verdad? Pero sobre todo, ¿qué dice? Esa búsqueda tiene que ser con todo vuestro corazón. Vayámonos ahora al libro de Hebreos, capítulo 11, versículo 6. Hebreos, capítulo 11, versículo 6. Dice la palabra que Dios recompensa a quienes. Dios recompensa a aquellos que le buscan, ¿sí? Miren lo que dice: empero sin fe es imposible agradar a Dios, porque es menester que el que a Dios se allega crea que la hay y que es galardonador de los que le buscan, dice, ¿no es cierto? En otras palabras, dice que Dios recompensa, Dios galardona a aquellos que le buscan. Amén. Esa es la base bíblica, hermanos, de lo que me dice este texto, buscar. Entonces, ¿qué implica buscar? Implica una voluntad que esté alineada con Dios, y según la teología reformada, esto es obra de la gracia preveniente o regeneradora al ser humano. Es decir, no busca a Dios de manera natural, pero una vez transformado, vive en constante búsqueda de Él. Amén. Usted y yo hemos sido transformados por el poder de Dios. Y por lo tanto, Romanos 3:11 nos dice que si usted fue transformado, tiene que vivir en una constante búsqueda de Él. ¿Cómo usted le busca al Señor? ¿En todo momento? ¿O solo cuando tiene necesidad? ¿O solo cuando le va mal en su vida? Aquí nos habla de que la búsqueda a Dios tiene que ser constante. Tiene que ser en todo momento. ¿Amén? Eso significa ese primer término de la primera parte del texto que dice buscad. Es una acción intencional, pero también es una acción continua. Tiene que ser a diario, en cada momento. ¿Qué implica el término primeramente? Y ahí viene parte de lo que les decía al inicio de esta enseñanza. Primeramente significa o tiene que ver con un orden de prioridad absoluta, ¿verdad? Ahí acaso en el texto dice, también buscad. No, ¿no es cierto? Porque al utilizar ese también buscad, significa que es un complemento a las cosas que yo hago. Si no, ahí dice claro en el texto, buscad primeramente, dice. ¿No es cierto? El significado no es solo prioridad en tiempo, sino en valor, afecto y dependencia. Dios no acepta un segundo lugar. Mire lo que dice Éxodo, capítulo 20, versículo 3. Éxodo, capítulo 20, versículo 3. ¿Qué dice? No tendrás dioses ajenos delante de mí. Amén. Número uno. Usted me puede decir, pastor, yo estoy bien con Dios porque yo no tengo imágenes, no tengo santitos en mi casa, por lo tanto, nada tiene que ver conmigo ese texto bíblico. Y si yo le pregunto, ¿cuáles son sus prioridades en la vida? De pronto es el dinero, su trabajo, las diversiones, ¿valen más que Dios? Entonces, hermano, así usted no tenga un santo, una imagen de la Virgen o de algún santo en casa, si usted le ha dado mayor prioridad a otras cosas que a Dios, usted también es un idólatra. Porque el dinero, nuestro trabajo, nuestra familia se puede constituir en nuestros dioses. ¿Y qué dice en Éxodo la Biblia? No tendrás dioses ajenos delante de mí. En otras palabras, ¿qué nos está diciendo Dios? Que Dios tiene que ser nuestra prioridad. Veamos ahora lo que dice Colosenses capítulo 3, versículo 1, porque usted puede estar diciendo, ese es uno de los 10 mandamientos que de pronto con la venida de Jesucristo se abolió, ¿no? Porque hay algunos que dicen, como ya se abolió con la venida de Cristo, ese mandamiento no vale. Pero yo quiero enseñarle en la Biblia que hay algo similar en los tiempos de Jesús en el Antiguo, en el Nuevo Testamento, en donde llamamos que es el tiempo de gracia que hasta el día de hoy seguimos viviendo. Y mire lo que dice: si habéis pues resucitado con Cristo, buscad, ¿qué cosa dice ahí? Las cosas de arriba, donde está Cristo sentado a la diestra de Dios. Buscad las cosas de arriba. ¿Qué es lo que determina, qué establece o cuál es el principio que nos enseña aquí? Es el orden del amor, lo que se conoce como ordo amoris. Amar a Dios por sobre todas las cosas. Cuando este orden se rompe, nace la idolatría, hermanos. Y vuelvo y repito, no puede ser un santo o una imagen, porque muchas veces nosotros criticamos a los católicos, ¿verdad? Decimos, no, es que ellos no son de Dios porque le rezan a la Virgen, porque le rezan al santo. Pero si para usted es más valioso el dinero, para usted es más valioso el éxito, para usted es más valioso su seguridad, usted también es un idólatra. Y lo que nos está enseñando aquí el texto bíblico es que si usted vino a Cristo, ¿cuál es su prioridad? Cristo, Dios. Usted no puede desplazarle a Dios y darle un segundo nivel, porque caso contrario, vuelvo y repito, usted también es un idólatra. La diferencia es que somos hermanitos idólatras. ¿Me entiende? Eso significa primeramente, hermanos. Vamos al tercer término, el reino de Dios. Entonces el texto nos decía, buscad primeramente, ¿qué cosa? El reino de Dios. ¿Cuál es su concepción acerca del reino de Dios? Hablar del reino de Dios significa o tiene que ver con el gobierno soberano de Dios. El reino de Dios no es un lugar físico únicamente, sino significa el reinado activo de Dios, su autoridad sobre la vida del creyente y la manifestación de su voluntad en la tierra. Amén. Cuando usted entregó su vida a Cristo, usted hizo una oración de fe. Levante la mano, ¿quién hizo esa oración de fe obligado por alguien? Tal vez alguien estaba frente a usted con una pistola y le dijo, si es que no haces tu declaración de fe, te mato. O alguien que estaba al lado y le dijo, si no haces la oración de fe, te ahorco. No, ¿verdad? Yo creo que cada uno de nosotros hicimos nuestra oración de fe de forma voluntaria. ¿Sí o no? Nadie le obligó. De pronto Dios a través de su espíritu tocó su corazón, y cuando usted algún rato le invitaron y dijo, levante la mano, vengan acá al frente las personas que quieran aceptar al Señor, cada uno de nosotros con nuestros propios pies nos pusimos en pie y caminamos hacia el frente. O levantamos nuestra mano y dijimos, yo quiero aceptar a Cristo. ¿Verdad? Y en medio de esa oración, en un tiempo tal vez de quebrantamiento suyo, un tiempo de alegría, ¿cuáles fueron las palabras que usted dijo? Señor, te acepto como mi Salvador. Usted tal vez ahí le dijo, Señor, a partir de hoy declaro que tú eres el amo y Señor de mi vida. ¿Sí o no? Ahora yo le pregunto, ¿realmente usted ha hecho que el Señor sea el amo y Señor de su vida? A eso se refiere el reino de Dios. Es decir, dejar que Dios gobierne, que Dios sea soberano sobre usted. Por eso se dice que el reino de Dios no tiene que ver con un lugar físico, sino tiene que ver con el reinado activo de Dios, con la autoridad que Él tiene sobre su vida y la manifestación de su voluntad en la tierra. Usted, cuando aceptó a Cristo, ya no está aquí en la tierra para vivir conforme a su voluntad. Cuando tomamos la decisión de llamarle a Cristo a nuestras vidas, usted le dijo: Señor, yo quiero hacer tu voluntad. Por tanto, ¿usted vive conforme a la voluntad de Dios o sigue viviendo conforme a su voluntad? Vayámonos a la Biblia. Lucas capítulo 17, versículo 21. Lucas capítulo 17, versículo 21. Hay muchas personas que consideran que el reino de Dios vendrá después que usted muera, que el reino de Dios vendrá después que el mundo desaparezca o que se produzca el fin del mundo. Y la Biblia nos muestra todo lo contrario. Lucas capítulo 17, versículo 21, ¿qué nos dice? Ni dirán: helo aquí o helo allí, porque he aquí el reino de Dios entre vosotros está. ¿Dónde dice que está el reino de Dios? Entre vosotros. Amén. Nuestros antepasados en la iglesia primitiva tuvieron la bendición de tener una relación o un cubrimiento directo de Dios sobre los cristianos, sobre la iglesia. Cuando nos vamos al Nuevo Testamento, la cobertura de Dios en la persona de Jesucristo. Y hoy en día seguimos teniendo la misma cobertura de Dios por medio del Espíritu Santo. Amén. ¿Dónde está el Espíritu Santo? En cada uno de nosotros, ¿no es cierto? Y aquí, ¿qué dice la palabra? El reino de Dios está entre vosotros. Romanos capítulo 14, versículo 17. Ojo. Romanos 14, versículo 17 dice: el reino de Dios no es ¿qué cosa? Comida ni bebida, sino justicia, paz y gozo. ¿En quién? En el Espíritu Santo. Amén. Si bien es cierto, la palabra dice que Jesús vino a darnos vida, pero ¿qué dice ahí? Vida en abundancia. La abundancia no quiere decir que nos va a llenar de cosas materiales. La abundancia no quiere decir que nos va a llenar de dinero. La abundancia es que usted va a tener una buena manera de vivir. Amén. Por eso aquí dice que el reino de Dios no tiene que ver nada con la comida ni bebida, sino con la justicia, paz y gozo en el Espíritu Santo. ¿Eso qué significa, hermanos? Que el reino de Dios tiene una dimensión presente, es decir, ya Cristo reina en el corazón, y también una futura que todavía aún no viene, en donde dice que su plenitud en la eternidad, buscar el reino es someterse al señorío de Cristo. Amén. No sé si usted entiende la dimensión de esto, que su vida debe estar sometida al señorío de Cristo. Entonces, buscamos el reino de Dios, tiene que ser constante, tiene que ser en todo momento. Cuando lo hacemos considerando este orden que dice primeramente, hemos dicho que tiene que ver con la prioridad en mi vida y que tiene que ser Dios. Tercero, ¿qué es lo que nos manda a buscar? El reino de Dios y su justicia, es decir, cuando usted entiende que Dios es el que tiene gobierno sobre su vida. Cuarto aspecto. Entonces dice, buscar el reino de Dios y ¿qué más? Y su justicia. La rectitud que proviene de Dios tiene que ver con la justicia. Aquí hay dos dimensiones importantes. La justicia imputada es una posición, es decir, somos declarados justos por fe. Amén. ¿Qué dice la palabra? Que usted y yo fuimos justificados de todo lo malo, de todas nuestras faltas, por causa de la muerte del Señor Jesucristo. Amén. Por lo tanto, usted y yo somos justos. Romanos capítulo 5, versículo 1 nos dice, justificados pues por la fe, tenemos paz para con Dios por medio de nuestro Señor Jesucristo. No hay otro medio, hermanos. No hay otra manera. La única forma para yo haber logrado justicia delante de los ojos de nuestro Padre es aceptar a Jesucristo. Es a través de Jesucristo. La Biblia es clara, en este texto también nos indica, ¿hay alguna otra manera? Nos dice, a través de una religión, a través de una nominación, a través de la Virgen María. No, la Biblia ¿qué dice? Por medio de nuestro Señor Jesucristo. Amén. El sacrificio de Cristo en la cruz nos hizo justos a usted y a mí. Esa es la justicia imputada. También hablamos de una justicia impartida. Y esto tiene que ver con la práctica. Es decir, cuando usted vive conforme a la voluntad de Dios y cuando usted practica una santidad progresiva. Amén. La santidad no es que lo logramos de la noche a la mañana. La santidad no quiere decir que usted ya es 100% santo, ¿verdad? Dios nos dio esa potestad de ser llamados santos, que significa haber sido separados para Dios. Amén. Pero la santidad es progresiva. Nuestra santidad, ¿de qué va a depender, hermanos? De mi relación a diario con Dios. Si yo me alejo de Dios y no vivo con Dios, ¿será que yo puedo lograr santificarme? ¿Será que yo puedo lograr santidad? Difícil. Es solamente el poder de Dios por medio de su Espíritu el que va a permitir que alcancemos nosotros santidad. Y es necesario porque la Biblia también nos dice que sin santidad nadie verá al Señor. La Biblia dice en Mateo 5:6, bienaventurados o bendecidos los que tienen hambre y sed de justicia, porque ellos serán saciados. Y segunda a los Corintios 5:21 dice, al que no conoció pecado, por nosotros lo hizo pecado, para que nosotros fuésemos hechos justicia de Dios en él. Amén. Solamente es cuando usted acepta el sacrificio de Jesús en la cruz lo que le da la oportunidad de ser justos. Amén. Y como nosotros ya hemos aceptado ese sacrificio de Cristo en la cruz, por lo tanto somos justos. No se puede buscar el reino sin buscar la justicia. El reino tiene estándares morales y no es solo bendición, sino, como siempre les he dicho, hermanos, caminar con Cristo es transformación. Amén. Usted, si sigue siendo la misma persona de antes de haber conocido a Cristo, sigue siendo la misma hoy, significa que usted no ha permitido que Cristo transforme su vida. Y a veces cuesta decirlo, pero da pena, porque hay cristianos que muchas veces son peores de lo que han sido sin haberse hecho cristianos. Por eso la gente de afuera nos critica. Por eso la gente de afuera busca pretexto y dice, para ser como tú eres, déjame nomás en paz, seguir siendo lo que soy. Tiene que haber transformación, hermanos. Cada día Dios nos hace diferentes. Cada día Dios tiene que ir haciendo de las cosas negativas de nosotros positivas. Eso significa la justicia que viene de parte de Dios. Y cierra el texto bíblico, ¿no es cierto? Si yo busco primeramente el reino de Dios y la justicia de Dios, ¿qué dice? Y todas estas cosas os serán añadidas. ¿Qué nos está hablando aquí? De la provisión divina. Y cuando nos habla de la provisión divina, ¿qué es? Alimento, vestido, necesidades básicas, ¿verdad? Mire lo que dice Mateo capítulo 6, versículos 25 al 32. Yo quiero invitarle que leamos observando y escuchando bien lo que vamos a ir leyendo en Mateo 6, versículos 25 al 32. Dice la palabra de Dios: por tanto os digo, no os afanéis por vuestra vida, qué habéis de comer o qué habéis de beber, ni por vuestro cuerpo, qué habéis de vestir. ¿No es la vida más que el alimento y el cuerpo más que el vestido? Mirad las aves del cielo, que no siembran, ni siegan, ni recogen en graneros, y vuestro Padre Celestial las alimenta. ¿No valéis vosotros mucho más que ellas? ¿Y quién de vosotros podrá, por mucho que se afane, añadir a su estatura un codo? Y por el vestido, ¿por qué os afanáis? Considerad los lirios del campo, cómo crecen. No trabajan ni hilan, pero os digo que ni aun Salomón, que con toda su gloria se vistió así como uno de ellos, y si la hierba del campo que hoy es y mañana se echa en el horno, Dios la viste así. No hará mucho más a vosotros, hombres de poca fe. No os afanéis, pues, diciendo, ¿qué comeremos? ¿O qué beberemos? ¿O qué vestiremos? Porque los gentiles buscan todas estas cosas, pero vuestro Padre Celestial sabe que tenéis necesidad de todas estas cosas. Amén. Dios, a través de este texto, ¿cuál es la promesa de Él para nosotros? Provisión, ¿verdad? Y compara, dice, los pajaritos no trabajan, no hacen nada y tienen el alimento cada día. compara también con las flores, ¿verdad? Que igual ellas no ciegan, no hacen nada, pero igual se alimentan a diario. Y ahí dice, ¿y cuánto más ustedes? Dios promete, ¿qué cosa? Provisión. Aquí en la Biblia no dice o no le promete a usted lujos o cosas desmedidas, ¿verdad? Que es lo que comúnmente nos mencionan cuando nos predican sobre la doctrina de la prosperidad, en donde a usted le dicen, a ver hermanos, pacto.

La Biblia en ninguna parte en el texto que acabamos de leer me dice que usted tiene que pactar, usted tiene que dar. Es mentira cuando le dicen que mientras usted más da, va a ser más bendecido. Si es una premisa, si es una manera como Dios se manifiesta, pero cuando usted lo hace de corazón, sin que nadie le obligue. Si usted por sí solo toma la decisión y dice, a ver, todo esto yo voy a ofrendarle al Señor, es mi compromiso con Él. Pero nadie le obliga a Dios. Si usted tiene al proveedor, acuda a Él y usted no se va a dar cuenta de dónde, pero Dios le va a proveer. Pero haga que Dios sea su prioridad, hermanos. Esto es como una ecuación matemática. Si usted busca a Dios, entonces igual que prosperidad, bendición, provisión que viene de parte de Dios. Y Dios no nos promete lujos, ¿verdad? Pero sí nos promete dar lo que usted necesita. Amén. La misma Biblia dice que no nos va a dar poco, porque nos vamos a pasar quejando, ¿no es cierto? Vamos a decirle, Señor, ¿por qué tampoco? Tampoco dice que nos va a dar mucho, porque usted va a amar más eso y se va a olvidar de Dios. Pero sí dice la Biblia que nos va a dar lo que usted necesita. Amén. No nos afanemos, hermanos, confiemos en la provisión del Señor. Filipenses 4:19, el Señor nos promete, dice que Dios suplirá todo lo que os falta. Amén. El Salmo 37:25 dice, no he visto justo desamparado. Amén. Ahora entiende por qué a veces cuando usted no tiene para comer, de pronto no sabe de dónde salió, pero comió. A veces usted tal vez no tiene para vestirse, para cobijarse y no sabe de pronto de dónde apareció y no pasó frío. Es la provisión de Dios. Porque dice, no he visto justo desamparado. Dios nunca le va a desamparar, hermano. Confíe en el Señor. Esto refleja la doctrina de la providencia divina. Dios sostiene y cuida su creación, pero de manera especial a sus hijos. No es un contrato materialista, sino esto se da a través de una relación de confianza. Amén. Mateo capítulo 6 versículo 33, que es nuestro texto del día de hoy, no es una fórmula para obtener cosas, porque para eso somos muy prácticos, ¿verdad? Cuando yo necesito de Dios, entonces ahí sí le busco fervientemente. Pero ¿qué pasa cuando usted está bien en la vida? Cuando todo marcha sobre ruedas, cuando le va bien en su trabajo, cuando tiene todo lo necesario, nos olvidamos de Dios, ¿verdad? Entonces, hermanos, no es una fórmula, no es que solo cuando necesito le busco a Dios y Dios me va a proveer, sino que nos está hablando aquí, es una relación constante, ¿verdad? Es una relación constante, es un llamado a reordenar nuestras prioridades. Amén. Si usted se dice llamar cristiano o cristiana, si usted reconoce que es hijo o hija de Dios, entonces Dios tiene que ser lo primero en su vida. Eso es reordenar sus prioridades. Segundo, debemos estar dispuestos a someternos al gobierno de Dios. Amén. Si nosotros aquí en el mundo estamos dispuestos a estar sometidos al gobierno de quién

0: están dirigiendo nuestras naciones, ¿cuánto más al gobierno de Dios? Amén. Debemos aprender a vivir en justicia y debemos aprender a confiar en la provisión de Dios. Yo quiero invitarle en esta mañana que usted pueda cerrar sus ojos, hermanos. Aprendamos siempre a darle gracias a Dios cuando nos habla a través de su palabra. Y si hoy nos sentimos incómodos, como siempre yo menciono, hermanos, dele gracias a Dios. Amén. Dele gracias a Dios. Porque dice la Biblia que la palabra de Dios es ¿para qué? Para corregir, para redarguir, ¿verdad? Y dice que lo hace con mucho amor. Yo no sé cuál sea su prioridad en su vida, hermano. Y yo no estoy aquí, como siempre le digo, para criticarle, para señalarle, para juzgarle. Pero sí estoy aquí como un ministro del Señor, para hablarle con el amor de Cristo a su vida. Tómese un tiempo, evalúe qué ocupa el primer lugar en su vida. ¿Qué es lo que a veces a usted le detiene, le sostiene y no busca lo de Dios y de pronto se va por otro lado? Pídale al Señor que le revele y no tenga vergüenza. Reconozcamos y digamos, en verdad, esta cosa o este asunto ha tomado mayor prioridad en mi vida y ha desplazado a Dios. Dediquemos a diario tiempo, hermanos, para buscar a Dios. Así como dábamos el ejemplo, cuando a usted se le cae algo que para usted es importante, usted mueve cielo y tierra, ¿verdad? Si es posible, mueve la cama, mueve los muebles del lugar donde se cayó aquello que usted tenía y que era importante para usted, pero busca la manera de encontrarlo. Asimismo tiene que ser en lo espiritual. Dediquemos tiempo a diario para buscar a Dios. Lo podemos hacer a través de la oración, a través de estudiar la palabra de Dios y a través de vivir en comunidad, es decir, congregarnos. Por eso la Biblia nos invita a congregarnos y dice: no dejando de congregarnos como algunos tienen por costumbre. Aprendamos a vivir en obediencia, no solo en creencia, hermanos. Es más valioso la obediencia. ¿Por qué? Deuteronomio nos dice que si somos obedientes a Dios, todas las bendiciones que provienen de parte de Dios nos alcanzará. Mas lo contrario, dice que si no obedecemos a Dios, Dios enviará maldiciones sobre nuestra vida. Y después le estamos preguntando: Señor, ¿por qué solo a mí? Y confiemos en Dios más que en nuestros propios recursos. Si usted es inteligente, si usted sabe hacer negocios, si usted tiene A o B habilidad para hacer las cosas, no es porque usted es una persona superdotada, eso le dio a usted Dios. Amén. Si usted es inteligente, si usted es una persona para hacer negocios, para hacer emprendimientos, es porque Dios le dio esa facultad. Confíe en Dios más que en sus propios recursos. Hermanos, piense que el problema no es que Dios no añade, sino que muchas veces no estamos buscando a Dios de la manera correcta. Escuche, cuando el reino es primero, todo lo demás encuentra su lugar. Guárdese eso en su mente. Cuando el reino es primero, todo lo demás encuentra su lugar. Amén. Esa es la premisa que hoy Dios nos enseña o nos recuerda para que podamos seguir alcanzando éxitos y bendiciones que provienen de Él. Así que yo quiero invitarle en esta mañana que usted pueda acercarse al Señor en oración. Hoy el Señor nos va a dar también la oportunidad que nos acerquemos a su mesa, que podamos recibir su cuerpo, su sangre. Y en su tiempo de oración yo quiero invitarle que usted converse con Él. Dígale: Dios, revélame qué es o cuál es la prioridad que te ha desplazado de mi vida. Yo desconozco, hermanos. Quizás su prioridad sea su trabajo. Quizás su prioridad sean sus amigos. Quizás su prioridad sean lo que a usted le divierte o le hace sentir bien. Y de pronto usted le desplazó sin darse cuenta a Dios a un segundo plano. Solamente aproveche este tiempo que sea suyo con Dios. Converse con Él. Yo ni siquiera le voy a preguntar. Y perdóneme que tal vez tome este término que resulte grosero. A mí no me interesa cuál sea su prioridad. Si quisiera que esté alineado con lo que dice la palabra, que su prioridad sea Dios. Pero eso ya es asunto suyo y de Él. Amén. Porque entre nosotros podemos mentirnos, ¿no? Usted a mí me puede preguntar, me puede decir, ¿cuál es su prioridad, pastor? Y yo, por quedar bien, le voy a decir, mi prioridad es Dios. Entonces, entre los hombres nos podemos engañar, pero si usted conversa con Dios y le dice, a ver, Señor, esta es mi prioridad. Y si usted reconoce si algo ha desplazado a Dios y le dice, Señor, reconozco que A o B circunstancia, A o B cosa, ahora se ha vuelto prioridad en mi vida, te pido perdón. Mientras usted siga con vida, Dios nos da las oportunidades que sea para reconciliarnos con Él y devolver a Él. Para que usted ya no se esté preguntando, ¿por qué Dios no me bendice? ¿Por qué Dios no escucha mis oraciones? ¿Por qué Dios así o asado? ¿Por qué solamente fracaso? Haga que este texto de esta mañana, que Dios nos ha dado la oportunidad de analizarlo, de revisarlo, sea parte de su vida. Vívalo, hágalo suyo propio. Mas buscad primeramente el reino de Dios y su justicia, y todo lo demás será por añadidura. Amén. Es la promesa de parte de Dios. Así que converse con el Señor en esta mañana. Si tiene que pedirle perdón, hágalo. Si de pronto usted tuvo alguna circunstancia con alguna de las personas que hoy están en este lugar y necesita acercarse, pedirle perdón, hágalo. Es la enseñanza que el Señor Jesucristo nos dio para que si usted se acerca a la mesa del Señor, no sea un acto de condenación. Recuerde, ser parte de la Santa Cena es un acto de bendición. Y por lo tanto el Señor nos dice, previo a acercarnos a la mesa del Señor, dejemos de lado las cosas, pongámonos a cuentas con el Señor y acerquémonos a Él con toda libertad. Precioso Padre, te damos gracias, Señor, en esta mañana. Gracias por el amor, la misericordia que tienes para con nosotros, Señor. Padre, sabemos que solamente necesitamos quitar de nosotros el orgullo, Señor. Y que podemos postrarnos, Señor, delante de ti. Podemos pedirte perdón, Señor, en esta mañana. Si hay algo en nuestras vidas que haya desplazado o te haya desplazado a un segundo lugar en nuestras vidas. Quizás, Señor, lo hemos hecho involuntariamente, Señor, no, sin darnos cuenta. Pero hoy que hemos entendido tu palabra, Señor, tal vez nos hemos dado cuenta que hay algo, Señor, que te ha desplazado. Y queremos pedirte perdón y queremos pedirte, Señor, una vez más, que nos permitas, Señor, ponerte en el lugar que tú tienes que estar.
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Porque no envió Dios a su Hijo al mundo para condenar al mundo, sino para que el mundo sea salvo por él. Por él. Por él. Por él. Por él.

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0: Son las 22 horas.
1: Gracias.

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Dios está por encima de ti para bendecirte, abajo para sostenerte, adelante para orientarte, detrás para protegerte y a tu lado para

0: hora es?
1: Las 0 horas.
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0: hora es?
1: Son las 4 de la mañana.
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1: Son las 5 de la mañana.
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4: La gloria sea al Señor en esta mañana. ¿Cuántos están contentos, alegres en esta mañana? Dele un fuerte aplauso al Señor, porque grandes y maravillosas son sus obras. Bendito Padre, te damos gracias, Señor, por este privilegio que nos das de poder estar, Señor, delante de tu presencia. Gracias porque tú nos permites cantarte, porque podemos alabar, exaltar tu nombre, Señor, con toda libertad. Gracias, Señor, porque nuestra gratitud a ti nos permite gozarnos en medio de la alabanza. Glorificado sea tu nombre, Señor. Santo eres. Padre, que tu Espíritu Santo, con ese mismo gozo, con esa misma alegría, pueda predisponer nuestro corazón, Señor, a recibir tu palabra. Háblanos, Padre. Queremos recibir tus palabras de amor a través de tu evangelio. Hoy queremos recibir esa palabra que enseña. Hoy queremos recibir tu palabra, esa palabra que restituye, esa palabra que reprende, pero que sabemos que lo hace con amor. Que todo espíritu de hombre, Señor, se ha echado de este lugar. Que sea tu Santo Espíritu tomando control de este tiempo, Señor. Que seas tú obrando, Señor, con nuestros niños. Que seas tú obrando en nuestros jóvenes. Que seas tú, Señor, tomando control de esta tu iglesia. Ponemos este tiempo en tus preciosas manos, Señor. En el maravilloso y precioso nombre de Cristo Jesús. Amén. Hoy quiero invitarle que usted abra su Biblia en esta mañana. En el libro de Juan, versículo 14. Perdón, capítulo 14, el versículo 12. Juan, capítulo 12, versículo. Juan 14, versículo 12. Juan 14, 12. Y yo quiero invitarle que usted ponga mucha atención a la palabra que el Señor nos tiene para el día de hoy. Juan capítulo 14, versículo 12. Quiero comenzar haciéndole una pregunta, hermanos, en esta mañana. ¿Cuántas veces usted ha orado por sanidad? ¿Cuántas veces usted ha hecho una oración por un milagro sobrenatural? ¿Cuántas veces usted ha hecho una oración pidiéndole algo al Señor? ¿Cuántos hemos hecho oraciones de ese tipo? ¿Cuál ha sido la respuesta que hemos recibido de parte del Señor? ¿El Señor ha respondido a su oración? ¿Usted ha visto algo sobrenatural cuando usted ha levantado una oración? ¿O simplemente usted se ha constituido en un simple espectador de lo que Dios puede hacer a través de las personas? Así que póngale atención. El sermón de esta mañana se titula ¿Dónde está el poder que decimos tener? Y yo quiero que usted ponga mucha atención en los siguientes versículos o en los siguientes textos bíblicos que vamos a leer en esta mañana. Y quiero que usted lo haga con mucha atención, pero por sobre todo que lo haga con dirección y guía del Espíritu Santo. Dice Juan, capítulo 14, versículo 12, dice la palabra: de cierto os digo, el que en mí cree, las obras que yo hago, él las hará también, y aún mayores hará, porque yo soy el Padre. Amén. Primera cosa que debe usted tener en su mente, ¿qué dice? El que en mí, ¿qué dice ahí? ¿Qué dice el texto? El que en mí, ¿qué? Juan 14, 12, ¿están conmigo? Ya, el que en mí cree. Vamos al siguiente texto, está en el libro de Hechos, capítulo 1, versículo 8. Hechos, capítulo 1, versículo 8. Dice: pero recibiréis poder cuando haya venido sobre vosotros el Espíritu Santo y me seréis testigos en Jerusalén, en toda Judea, en Samaria y hasta lo último de la tierra. Amén. Levante la mano. ¿Cuántos tienen el Espíritu Santo de Dios? No les veo convencidos. Ojo, verá lo que dice: pero recibiréis poder cuando haya venido sobre vosotros, ¿quién? El Espíritu Santo. Segunda cosa, ¿verdad? Vamos al tercer texto, está en Santiago capítulo 4, versículo 2. Santiago capítulo 4, el versículo 2. Dice: codiciáis y no tenéis, matáis y ardéis de envidia y no podéis alcanzar, combatís y lucháis, pero no tenéis lo que deseáis. ¿Por qué? ¿Qué dice ahí? Porque no pedís. Qué sabio que es el Señor, ¿verdad? ¿Cuántas veces usted codicia lo que tiene el prójimo? ¿Cuántas veces usted ha dicho, carrazo el del vecino y yo no puedo tener? Eso es codiciar, ¿verdad? ¿Cuántas veces usted se llena de envidia y dice, si el vecino ni siquiera va a la iglesia y cuánto tiene, tremenda casa? Eso es envidiar, ¿verdad? Pero ¿qué dice el Señor aquí? Dice, no podéis alcanzar, combatís y lucháis, pero no tenéis lo que tú deseas, porque no pedís. Y cerremos con el texto que se encuentra en el Evangelio de Marcos, capítulo 16, versículos 17 y 18. Marcos, capítulo 16, versículos 17 y 18. Dice la palabra de Dios. Dice, y estas señales seguirán a los que creen. Dice más adelante, en mi nombre echarán fuera demonios, hablarán nuevas lenguas, tomarán en las manos serpientes, y si bebieran cosa mortífera, no les hará daño. Sobre los enfermos pondrán sus manos y sanarán. Amén. Palabra de Dios. Hermanos, les he compartido cuatro textos bíblicos que tienen que ver con que usted y yo hemos recibido el mismo poder de Dios para obrar sobre esta tierra. Amén. No sé si usted está entendiendo la dimensión de lo que yo le estoy diciendo, hermanos. La Biblia, ¿cómo lo concibe usted? ¿Como un libro histórico? ¿Lo concibe como un cuento? Quizás usted concibe a la Biblia como un libro de teorías. ¿Cuál es el concepto que usted tiene sobre la Biblia? Pero yo quiero decirle en esta mañana que la Biblia no es un libro de teorías, sino es un testimonio del poder real de parte de Dios. ¿Cuántos dicen amén? ¿Nos muestra o no nos muestra la Biblia que Jesús sanó a ciegos? ¿Nos muestra o no nos muestra la Biblia que Jesús, con una simple oración o con un par de palabras, levantó a paralíticos? ¿Dice la Biblia o no dice la Biblia que Jesús liberó a personas que estaban endemoniadas? Y es más, hermanos, ¿dice o no dice la Biblia que Jesús resucitó a los muertos? ¿Sí o no? ¿Y usted? Hasta el día de hoy, ¿cuántos muertos ha resucitado a través de una oración? ¿Usted a cuántos enfermos ha podido ver que hayan sido tocados por el poder de Dios y se hayan sanado? ¿A cuántas personas quizás usted, por medio de una oración, permitió que puedan volver a ver? ¿O alguien que estaba paralítico vuelva a caminar? ¿Qué acabamos de ver en los textos bíblicos que habíamos leído? Que usted ha recibido el mismo poder de Dios para usted.

Pero hay algo que también el Señor Jesús nos declara y que yo digo es algo que debería sacudirnos profundamente. Y en el libro de Juan 14:12, que fue nuestro primer texto, dice: el que en mí cree, las obras que yo hago, él las hará también, y aún mayores hará. Amén. Y yo le pregunté al inicio: ¿cuántos creen en Dios? ¿Y por qué no hacemos cosas sobrenaturales, hermanos? No es necesario tener un espectáculo en la iglesia, no es necesario hacer un espectáculo en medio de un culto. Es la manera en cómo usted concibe que Dios puede obrar de manera sobrenatural. Hermanos, yo les he dicho, yo creo, y sin tener que hacer una oración, personas deben o deberían sanarse en medio de la alabanza, sin necesidad que usted haga un show, que ponga las manos, que la persona se caiga, en fin, simplemente con la alabanza la gente debería sanarse, la gente debería restaurarse. Amén. A través de la prédica, a través de un mensaje, la gente debería ser tocada, debería ser sanada, debería recibir milagros sobrenaturales, hermanos. O yo le pregunto, ¿en alguna parte de la Biblia Dios hizo un espectáculo por medio de Jesucristo? No, ¿verdad? Simplemente Jesús pasaba, Jesús caminaba, iba por un lugar, la gente simplemente se acercaba. ¿Y qué es lo que hacía Jesús? Soltar palabras de poder, ¿verdad? Nosotros como seres humanos, como personas, quizás dudamos en lo que Jesús puede hacer. ¿Qué pasó con Jesús cuando Lázaro había muerto? Dice que sus hermanas fueron angustiados, ¿verdad? La Biblia muestra que Lázaro era un amigo inseparable de Jesús. Por eso incluso la Biblia que dice, cuando le avisaron a Jesús que Lázaro había muerto, dice que él lloró, ¿verdad? Pero entonces llegó María y Marta desesperadas, las hermanas de Lázaro, y le dijeron: Jesús, Lázaro murió. Y Jesús se hizo como que no había escuchado, no había entendido, y de pronto una le repite: Jesús, te estamos indicando, te estamos diciendo que Lázaro había muerto. ¿Y cuál fue la actitud que tuvo Jesús? Él no fue ese momento, ¿verdad? Dice la Biblia que cuando fue Jesús, al cuarto día. Y es más, la Biblia describe, dice que ya el muerto estaba empezando a oler mal, porque habían pasado ya 4 días de lo que él había muerto, ¿no es cierto? Y aparte de eso, ¿qué es lo que sucede? Cuando él llega, las mismas hermanas le dicen: ¿ya para qué vienes al cuarto día? Ya son 4 días que había muerto. Y de pronto, ¿qué hizo Jesús? Simplemente él se acercó y le dijo: ¡hey, Lázaro! Levántate y anda. ¿Verdad? Eso es lo que dijo Jesús. Ni siquiera se acercó a orar, ni siquiera hizo un espectáculo, simplemente se acercó donde estaba Lázaro, a la tumba, le dijo: Lázaro, ponte en pie y camina. ¿Y qué hizo Lázaro? Caminó. ¿Cuántos días habían pasado? 4. La Biblia dice que ya olía a muerto, ¿verdad? Y resucitó Lázaro. ¿El resto qué dijo? ¿Creyó o no creyó el resto? ¿No? Ya le dijeron: Jesús, ¿a qué vienes? Ya 4 días, aquí ya no pasa nada.
has venido muy tarde. Quizás otros le recriminaron, ¿dónde está que Lázaro era tu mejor amigo? Que tú llorabas por él, que tú clamabas por él, si vienes a los 4 días. Nada de eso le importó a Jesús. Él simplemente dio la orden y sucedió el milagro sobrenatural. Amén. Es una de las historias que la Biblia nos muestra sobre la resurrección, hermanos. Hay otra historia, ¿verdad?, en la que nos muestra la Biblia de una niña que dice que había estado agonizando, ¿no es cierto? Y de pronto va su padre y le dice: maestro, mi niña está agonizando, mi niña va a morir, necesito un milagro. Y no es que Jesús fue ese rato, no es que Jesús ya fue algo al instante, ¿verdad? Cuando usted sigue leyendo toda esa historia, que dice que en medio de la multitud Jesús estaba caminando, caminando y caminando, y de pronto se produce otro aspecto, otro milagro en medio camino, ¿no es cierto? Cuando él iba caminando, ¿qué dice la Biblia? Que apareció una mujer que durante 12 años de su vida padecía de una enfermedad, ¿verdad?, que decía de un flujo de sangre, que desde sus 12 años tenía esa enfermedad. Ahora era adulta, debe haber pasado muchísimos años, ¿verdad? Y la Biblia, ¿qué dice? Que iba donde los médicos, que había ido a todo lado, nunca había recibido sanidad. Pero ella tenía la convicción de que Jesús lo iba a sanar. Ya vamos a ir a eso. Buena pregunta. Entonces, ¿qué pasó? Decíamos que cuando el maestro seguía, y él dice que sintió un poder fuerte, ¿verdad?, y se detuvo. Y lo único que él dijo: alguien topó mi manto. ¿Cuál era la convicción de aquella mujer? Ella solamente decía: déjenme pasar, solamente con que toque el manto de mi Señor, yo sé que voy a ser sana, dijo ella, ¿verdad? Y entonces el Señor pasaba y ella, en medio de la multitud, por el piso se abrió camino, logró tocar el manto del Señor y él sintió y se paró, se detuvo y dijo: alguien tocó mi manto. Y todo mundo se sorprendió, todo mundo como que tuvo temor, ¿verdad? Pero cuando esa mujer tuvo la convicción, ¿qué dice la Biblia? Que ella fue sanada, ¿verdad? Y después Jesús, después de ese milagro, ¿cuánto tiempo habrá pasado? Llegó a la casa de aquella niña, y ¿qué dice la Biblia? Que cuando él llegó, ¿no es cierto?, simplemente pronunció las palabras y esa niña resucitó, ¿verdad? Ahí nos está dando algunas enseñanzas: creer en Dios, creer en el poder sobrenatural, pero también Jesús quizás quería trabajar en sus familiares, enseñándoles que hay que aprender a esperar. Y ya vamos a ir desarrollando y a llegar a lo que nos hizo la pregunta nuestra hermana Rosita. Entonces, hermanos, surge una pregunta que yo diría es incómoda pero necesaria. Si el poder que viene de parte de Dios para cada uno de nosotros, si ese poder de Dios sigue disponible, ¿por qué nuestra realidad es tan distinta hoy en día? ¿Por qué hoy en día ya no vemos esos grandes milagros como en los tiempos de Jesús? ¿Qué está pasando con los hijos de Dios? ¿Qué está pasando con la iglesia, hermanos? Número uno, la promesa del poder es real.
Jesús no habló en términos simbólicos cuando él dijo en Hechos capítulo 1, versículo 8, recibiréis poder cuando haya venido sobre vosotros el Espíritu Santo. Amén. Hermanos, es un privilegio que no todos tienen, sino solamente ¿quiénes? Los que han recibido el Espíritu Santo. Amén. Y no se olvide, cuando usted recibió al Espíritu Santo, el día que usted tomó la decisión de aceptar a Jesucristo como su Salvador. Amén. Eso nos dice la Biblia, no lo digo yo. La Biblia dice que cuando usted cree en el Señor Jesucristo, en ese momento el Espíritu Santo de Dios está en cada uno de nosotros. Amén. Por eso usted tiene que tener la convicción. Si a usted le pregunta cuántos de ustedes o cuántos creen que tienen al Espíritu Santo, usted levante su mano con la convicción, porque usted, cuando aceptó a Jesucristo como su Salvador, en ese mismo momento el Espíritu Santo de Dios está en usted. Es más, ¿qué dice la palabra? Que cuando usted cree en el Señor Jesucristo, dice que cada uno de nosotros hemos sido sellados con el Espíritu Santo del Señor. Amén. En otras palabras, ¿qué significa eso? Que usted fue apartado para la gloria de Dios. Amén. Es una promesa de parte de Dios. Por lo tanto, usted ya recibió el poder de la presencia del Espíritu Santo en su vida. Y el término griego que usa en la palabra, en la Biblia, en este versículo, es el término dinamis, de donde viene dinamita. No es una emoción, sino es una sensación espiritual, es un poder activo, es un poder transformador y sobrenatural. Dentro de lo que es el estudio teológico, esto significa que el Espíritu Santo no es solo un consolador, sino es un capacitador. Hermanos, ¿cuál fue el propósito de que Jesús implantó la iglesia en medio de este mundo? No fue solamente para que las personas sobrevivieran, sino el producto de que Jesús plantó la iglesia es para que la iglesia impacte, pero impacte de manera positiva. Hoy la iglesia está impactando por otras cosas, por el lado negativo, por las cosas que hacemos. La iglesia está impactando porque la gente dice: ve cómo se enriquece el pastor con los diezmos y ofrendas de la iglesia. Ve cómo el pastor hace milagros y cobra por eso. De esa manera está impactando la iglesia, hermanos. El impacto que Dios quería para que la iglesia genere en el mundo es a través de las cosas sobrenaturales, hermanos. Que la gente pueda decir: ve cómo Dios obra a través de esos hermanos, ve cómo la gente se sana, vean cómo la gente resucita, vea cómo hay milagros sobrenaturales. Ese es el impacto que Dios quiere que tenga la iglesia en medio de este mundo en tinieblas. Pero parece que nosotros, como parte de la iglesia, hemos perdido el objetivo. Recuerde, la iglesia fue diseñada para impactar. El creyente no fue llamado solo a creer, sino a manifestar el reino. Y entonces el problema no está en la promesa de Dios. Y seguimos con la pregunta: ¿qué está pasando con la iglesia de hoy? Segundo aspecto que nosotros debemos analizar y que nos muestra la lectura de Santiago 4:2, hay una desconexión, hay una fe sin expectativa.
¿Cómo empieza el texto de Santiago 4:2? Dice: no tenéis porque no pedís. Hermanos, hoy tenemos mucha teología, pero poca práctica. Hay personas que, igual que aquellos maestros de la Biblia en los tiempos del Antiguo Testamento, tenían conocimiento de la palabra, tenían conocimiento de la ley, pero no lo practicaban. Y lo mismo sucede hoy en día. Hay mucho conocimiento de parte de Dios, hay mucho conocimiento de la palabra, pero hay poca fe práctica, no practicamos. Hay mucha predicación, pero poca expectativa. Hay mucha iglesia, pero poca dependencia real de Dios. Por algo la Biblia nos enseña y dice: ¿quién es la cabeza de la iglesia, hermanos? ¿Qué dice la Biblia? ¿Quién es la cabeza de la iglesia? ¿Somos los pastores? ¿Son los líderes? Clarito dice la Biblia: es Jesucristo. Y nos hemos desconectado de la cabeza, que es la iglesia. Nos hemos desconectado realmente de quién o de quién es la iglesia. Le voy a agregar algo más. Usted, ¿por qué ora? ¿Ora porque quizás para usted ya se hizo una rutina? ¿O usted ora por convicción? Porque a veces simplemente oramos porque ya se nos hizo una rutina. Porque usted dice: tenemos que orar para bendecir los alimentos antes de comer. Porque usted ya está mecanizado en su mente que tiene que orar en la mañana para que me vaya bonito el día. Si bien es cierto, la Biblia nos enseña esos parámetros, ¿verdad? Pero yo no tengo que orar porque es una rutina. Por eso, hermanos, el culto de oración en las iglesias es el culto donde menos gente hay, donde a nadie le interesa asistir, porque se nos ha hecho una rutina. Nos hemos olvidado que la oración es ¿qué? Un encuentro con Dios a través de Jesús. ¿Sí o no? Es la manera como yo voy a dialogar con Él. Es un encuentro con Dios en donde yo me acerco con mis necesidades, con mis pecados, con mis culpas, para yo tener un encuentro con el Señor Jesús y a través de Él con mi Padre. Eso es la oración y eso es convicción, hermanos. A veces podemos decir: bueno, ya me voy a la oración porque ya toca, para que el pastor no se ponga bravo, para que no esté solo. No, hermanos, eso tiene que ser algo mío con el Señor. Decir: yo me voy a la oración porque sé que voy a tener un encuentro con mi Dios. Amén. A mí no me causa tristeza. Desde el punto de lado humano, sí, a veces me siento solo o nos sentimos solos con uno o dos hermanos que sabemos estar en la oración. Pero el asunto o la pregunta es: ¿cómo se sentirá Dios? Eso es convicción, hermanos. Entonces, la oración no debemos nosotros hacerlo, o no tenemos que orar simplemente porque es una rutina o porque ya nos toca. Muchas veces nosotros pedimos, pero sin creer realmente que algo va a suceder. Y no es porque Dios haya dejado de obrar, es porque nosotros hemos dejado de esperar, hermanos. Nos hemos vuelto automáticos. La vida rutinaria de nosotros es así, a la velocidad, ¿verdad? Desde que usted amanece, desde que usted se despierta hasta cuando usted se llega a acostar,
todo es el corre que te coge, ¿sí o no? Cosa que usted llega a la noche, termina fulminado. Usted llega a la casa después del trabajo, de la actividad que hace cotidianamente, ¿qué es lo que quiere? Lo más pronto la cama para ponerse a descansar. La vida nuestra está así, así de rápido. Y lo mismo llegamos a lo espiritual. Hoy le oro, le digo, Señor, yo quiero que me bendigas con un carro, y mañana usted quiere ver el carro ahí, en la puerta de su casa. O usted le dice, Señor, tengo necesidad de dinero, me falta, y usted quiere que, no sé, que llueva dinero, o de algún lado le aparezca dinero. ¿Sí o no? Si usted está enfermo, enferma, le detectaron una enfermedad, ahora, Señor, yo quiero que tú obres, que me sanes, y usted quiere el día de mañana ya ver el milagro en su vida, ser sanado totalmente de su enfermedad. Y ahí viene lo que decía la hermana Rosita. ¿Por qué en unos obra Dios y en otros no? Porque, ¿qué es la oración? Es un encuentro con el Señor Jesucristo, y a través de Jesucristo con nuestro Padre, pero es un acto ¿de qué? De fe. ¿O acaso usted se ve físicamente con Jesús y con Dios? No, no es cierto. Es un acto de fe. ¿Y qué dice la Biblia? ¿Qué es la fe? Es la convicción de lo que no se ve. ¿Sí? Dice, es la certeza de lo que no se ve. Es decir, usted tiene que creer que Dios va a obrar, pero usted quiere que Dios obre de acuerdo a lo que usted quiere, y ahí está el problema.

Obviamente. Por eso, hermanos, ¿qué dice? Que las cosas tienen que ser con convicción. Amén. Y esto es un proceso. Cuando usted va a orar por otra persona, y sobre todo cuando nos invitan a orar por una persona no creyente, usted tiene que preparar a la gente que está ahí. O sea, usted no va a ir, va a llegar, bueno, aquí vengo, yo soy el super cristiano, voy a orar y aquí va a haber un milagro. Y si usted ora y no pasa nada, ¿qué va a pasar con esas personas? Le van a decir, este es un charlatán, este simplemente promete y nada. ¿No es cierto? Entonces usted tiene que preparar a las personas e indicarle todo esto. Que sí, vamos a hacer una oración con fe, que es necesario creer, y depende también de la fe de por la persona por la que vamos a orar. Y esa es la lucha. Porque como decimos, por lo general, las personas por las que usted está orando de pronto no tienen esa fe 100%. Pero por eso Dios nos manda a prepararles, a hablarles de lo que Dios puede hacer y decirles, yo no soy la persona que vengo a hacer milagro aquí. Yo vengo en el nombre del Señor, vengo a clamar, a hacer una oración, pero también depende de la convicción de la persona. ¿Verdad? Depende del entorno. Casi yo por lo general siempre les digo a las personas, yo necesito personas que en realidad crean que lo que vamos a hacer se mantengan aquí. Y si no creen, aunque resulta medio grosero, ¿verdad? Y si no creen, mejor espérenos afuerita hasta nosotros orar. Dios nos da ese poder para nosotros poderle decir a la gente. ¿Por qué? Porque todo lo que hacemos en el nombre del Señor, ¿es en el espíritu o en la carne? En el espíritu, dice la Biblia, ¿no es cierto? Entonces, no es que Dios haya dejado de obrar, es que nosotros hemos dejado de esperar en Él. Como les decía, somos así, rápido, rápido, rápido, rápido, y queremos, si oro hoy, que mañana me responda Dios. Y la respuesta a una oración no es como yo quiero. Es en la forma y es en el tiempo de Dios. Amén. Nosotros vivimos esta situación, y me acuerdo cuando me contactaba con mi cuñado Chente, él como que comenzó a perder la esperanza. Y me acuerdo que una vez nos escribimos y me dijo, pero Carlitos, voy a la quinta quimioterapia. Y yo también decía, es la lucha con la fe. Y tenía que seguir trabajando en él. Le decía, no es nuestro tiempo. O sea, yo no te puedo garantizar, le decía, si vas a recibir 6, 7, 8, 10, 20 quimioterapias y quizás ahí Dios va a obrar. Lo único que le decía, pero que Dios va a obrar en un momento. No es en nuestro tiempo. Y esa es la lucha con cada uno de nosotros. Hermanos, no piensen, porque yo recuerdo que cuando hicimos aquí la oración, cuando yo oré con él antes que entre a la primera quimioterapia, le clamaba yo a Dios y le decía que con la primera quimioterapia, él tiene que quedar bien, él va a quedar bien. Y cuando después supe que va a la segunda, me ponía a pensar y dije, Señor, ¿qué pasa? Y uno dice, Señor, tal vez no estás escuchando mi oración. Señor, quizás estoy en pecado que tú no me escuchas. Pero Dios mismo le da la respuesta y uno recibe, dice, no es en tu tiempo, es en mi tiempo. Amén. Y recuerdo que el día que él nos mandó la foto, un pequeño video, cuando tocó la campana allá en Solca, le decía, este es el tiempo del Señor y es perfecto, le dije yo. Le escribí y dijo, en verdad. Pero es una lucha, hermanos. ¿Por qué? Porque nosotros, vuelvo y repito, con esto que estamos viviendo actualmente en el mundo, el corre que te coge,
queremos que todo sea instantáneo. ¿Sí o no? Es como ayer me acordaba, no, mi esposa me dijo, mañana tienes que madrugar, porque como tienes que hacer otras cosas después, tienes que ir a comprar agua, porque vamos a preparar el fresco para darle a los niños, ¿no? Y de pronto antes de irme yo ya les compré el agua y los sobrecitos de fresco y veía cómo ya le llenaron en la botella con el ese y comenzaron a mecer y ya estaba el fresco en tremenda botella para los niños. Y eso fue en cuanto, creo que en unos, exagerando, ni en 5 minutos. ¿Verdad? Y nosotros damos solución a las cosas así, flash, y sucede. Y queremos, vuelvo y repito, que Dios sea así. Y Dios no va a obrar de esa manera. Dios quizás, como siempre digo, hasta de adred, Dios va a hacer las cosas que demoren para que nosotros entendamos que es en el tiempo del Señor y que tenemos que aprender a esperar en Él. Amén. Creo que muchos de nosotros hemos escuchado y hasta hemos cantado aquella alabanza que dice: esperar en Dios difícil sé que es. Y recuerde que un día ya les prediqué que nuestro propio corazón es engañoso, ¿no? Y la canción que dice, el corazón dice no es posible esperar en Dios, su propio corazón. Pero Dios dice que debemos aprender a esperar en Él. Tercer aspecto, ¿cuántos tienen miedo al fracaso? ¿Cuántos de ustedes no han hecho una oración porque tienen miedo al fracaso y al qué le dirá la gente? ¿Cuántos de ustedes no se atreven a orar por sanidad en una persona? Porque dicen, si oro, no se sana. Yo pasé esa situación y les he conversado, ¿verdad? Cuando mi pastor me invitaba, nos íbamos y al otro día me informaba que murió el individuo por el que habíamos orado. Después me invitó por segunda vez, yo muy gustoso, vamos pastor, nos fuimos, oró. Y después la noticia, hermano, sabe que el hermano, tal persona por lo que fuimos a orar, murió. Llegó un tercer día, me dijo, vamos. Le dije, no. Dice, pero hermano, ¿por qué? Y yo le dije así, ¿no? En medio de risas, nos reíamos. Le digo, aquí el asunto, o es usted o soy yo el problema aquí. Y se rió. Dice, ¿por qué? Porque vamos a orar, el uno se muere, vamos a orar donde la otra persona se muere. Entonces aquí hay algo chueco, digo, o usted está en pecado o soy yo el problema aquí, ¿no? Y me acuerdo, y yo tenía eso, y ya esa vez yo ya no me fui, esa tercera vez. Y después él se sentó y me dijo, hermano, venga un rato. Y me habló justo de lo que les estaba diciendo. El problema es que nosotros creemos que cada vez que vamos a orar por las personas tiene que sanarse o tiene que haber un milagro. Y ahí lo primero que me dijo, hermano, nosotros no vamos a entender la manera como Dios va a obrar sobre las personas. Número uno, usted nunca va a entender cómo Dios va a obrar. Es una manera única y solo Dios va a saber de qué forma va a actuar o hacer la obra sobre una persona. Y segundo dijo, hermanos, no es nuestra voluntad. Usted creía que orando ya se iba a sanar, y la voluntad de Dios, si no es esa, si de pronto la voluntad de Dios era primero sanar su corazón, darle la oportunidad que esa persona se arrepienta y llevarle a su presencia. Y me decía, ¿y qué es mejor? ¿Que siga sufriendo en este mundo o que Dios le haya dado la oportunidad de arrepentirse y ahora esté con Él? Esos son los designios de Dios. Y entonces ahí entendí yo que cada vez que se ora o se le pide algo al Señor, no es la respuesta como yo quiero que sea.
es en la forma como Dios quiere responder y en el tiempo que Él lo hace. Amén. Entonces eso genera temor, hermanos. Como digo, a mí ya me daba temor, ya no quería saber nada de ir a orar por los enfermos, porque surge eso, ¿no es cierto? Que yo le dije en son de broma y le dije, bueno, aquí hay algo chueco, o está viviendo en pecado usted o yo soy el pecador, a la final que Dios obra al revés. Entonces, hermanos, esa es la desconexión muchas veces que hay entre nosotros y la fe, sin expectativa. Y eso provoca muchas veces también el miedo al fracaso, que ha reemplazado la fe. Y tenemos que ser honestos. Muchos no oran por milagros porque temen que no pase nada.

Estamos hablando del temor que genera eso, ¿verdad? Porque como les decía, vamos a orar. La expectativa de la gente, ¿qué es? ¿Está bien? ¿No es cierto? La gente, ¿qué dice? Bueno, vamos a darles a los hermanitos la oportunidad que oren para ver si hay el milagro, y ponen toda la expectativa. Y como digo, de pronto usted fue, oró y tararax, mejor estiró la pata, ¿no es cierto? ¿Y qué van a decir los familiares? Ahí está, por traer a los hermanitos, mejor creo que han venido a orar para que se muera. Y ese es el temor que tenemos, ¿no? Es el temor, el miedo, y por eso muchos no oran. Igual hay el temor que si oro por un enfermo no se sana, si oro por algo imposible no ocurre, y entonces, entre comillas, preferimos lo más seguro. No voy a quedar mal, no voy a dar oportunidad que me hablen, y hacemos oraciones generales. Tenemos una fe sin riesgo y vivimos un cristianismo sin confrontación. Pero yo le digo una cosa, hermanos. La fe bíblica siempre implica riesgo. ¿Sí o no? O si no, le pregunto, ¿qué pasó con Pedro? ¿Caminó o no caminó sobre las aguas? Sí, ¿no es cierto? Pero él estuvo con temor, porque el Señor ya le dijo, porque él se sorprende, ¿no es cierto?, al verle a Jesús que estaba caminando sobre las aguas. Y el Señor le dice, tú también tienes el poder para caminar sobre las aguas. Y él, ¿qué dice primerito? Pero es que, Señor, si yo salgo de la barca, me voy a hundir. ¿Y qué le dice Jesús? Hazlo, sale, ven, cree que puedes hacer. Y cuando él sale,

arriesgarnos, hermanos. Pero hay un asunto. ¿Qué nos enseña la palabra? Y es una promesa de parte del Señor que nos dice que ¿qué pasa cuando usted no se avergüenza del evangelio? Dice, no me avergüenzo del evangelio porque es ¿qué cosa? Poder de Dios. Amén. Cuando usted comunica el evangelio, cuando usted predica a las personas, cuando usted va a hacer una oración en el nombre del Señor, cuando usted hace un milagro en el nombre del Señor, Dios no le va a permitir que sea avergonzado. Amén. No sé de qué manera o de qué forma Dios va a obrar con las personas, pero Dios dice la Biblia que no va a permitir que usted se sienta avergonzado, porque su evangelio, su palabra es poder de parte de Él. Amén. Entonces eso significa que usted no debe tener miedo, sino tiene que arriesgarse. Si no se arriesga, imposible que usted pueda lograr lo que quiere. Siempre la fe bíblica implica riesgo. La iglesia moderna quiere resultados sobrenaturales sin dar pasos sobrenaturales. Queremos sí que Dios obre, pero usted no está decidido a dar pasos sobrenaturales. Cuarto aspecto, cuarto problema, hermanos. Hemos domesticado el evangelio. ¿Y qué nos dice Marcos 16? Marcos 16, cuando comienza, dice: estas señales seguirán a quienes. ¿A quiénes dice? Marcos 16, al inicio del 16, verso 17, ahí dice, ¿no es cierto? Y que habíamos leído al inicio. Ahí dice, y estas señales seguirán a quienes, a todos, ya, a los que creen, ¿verdad? Y ahí si viene, dice, en mi nombre echarán fuera demonios, hablarán nuevas lenguas, tomarán en las manos serpientes, y si bebieren cosa mortífera, no les hará daño, sobre los enfermos pondrán sus manos y sanarán. Amén. Estas señales seguirán a los que creen. Pero hoy hemos redefinido el evangelio, hermanos. Hoy hemos reducido y creemos que el evangelio solamente está en los días domingos, en asistir a la iglesia. ¿Y qué hay del resto de días, hermanos? ¿Qué hacemos el resto de días con respecto al evangelio, con respecto a nuestra vida cristiana? Creemos que solamente asistir los domingos a la iglesia es todo. Creemos que ser cristianos o que el evangelio solamente tiene que ver con tener una buena conducta moral. Creemos que el evangelio solo tiene que ver con tener un conocimiento de la doctrina. Todo eso es bueno, hermanos. No podemos descartar, pero es incompleto. El evangelio del Nuevo Testamento, ¿qué incluía? Número uno, poder. ¿Los discípulos de Jesús hicieron o no hicieron milagros como hizo el Señor Jesús? Sí, ¿no es cierto? Incluso hay una que dice, cuando iban sus apóstoles hacia la iglesia, decía que afuera estaba una persona que era inválida desde niño, algo así es, ¿no es cierto? Y que de pronto dice, pedía limosna. Y cuando se acercó uno de sus apóstoles, ¿qué le dijo? Yo no tengo dinero para darte, pero lo que he recibido de
parte

0: De Cristo te lo doy a ti. 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Se puso en pie y caminó. ¿Verdad? Era un milagro de un apóstol de Jesús, de un seguidor, de alguien que creía en Jesús. ¿Verdad? Y si usted sigue leyendo más el libro de Hechos de los Apóstoles, ahí usted puede ver asimismo varios milagros que hicieron los apóstoles. Porque ¿qué dice la Biblia? Que a los que creyeron o a los que creen recibieron el mismo poder de parte de Dios. Amén. Y sigo con la pregunta desde el inicio: ¿qué nos está pasando como iglesia, hermano? ¿Por qué usted no tiene esa convicción de poder orar y hacer que los ciegos puedan ver, que los sordos puedan oír? ¿Por qué no nos atrevemos a orar por un muerto a ver si resucita? ¿Por qué no hace el experimento? ¿Usted cree que tal vez Dios no va a obrar ahí? Hemos domesticado el Evangelio. El Evangelio del Nuevo Testamento es un Evangelio de poder, es un Evangelio de autoridad espiritual. Hay que tener autoridad espiritual para que sucedan los milagros. ¿Sí o no? Jesús no hacía mucho preámbulo, muchas cosas. Simplemente Jesús daba la orden y pasaba lo que tenía que pasar. Y eso se llama autoridad espiritual. El Evangelio del Nuevo Testamento tenía muchas manifestaciones visibles del reino. Parece que quizás nosotros estamos haciendo del cristianismo algo cómodo, algo controlado, algo predecible, pero yo le recuerdo que el reino de Dios nunca fue diseñado para estar cómodos. Si usted ora por un milagro y no pasa, mucha gente le va a hablar, mucha gente le va a criticar. Pero el Evangelio de Dios no es para que usted esté cómodo. A Jesús lo hicieron, ¿verdad? La gente estuvo ahí, la gente vio grandes milagros, pero hasta cuando le llevaron a la cruz, no creían lo que Jesús hizo. ¿Sí o no? O sea, le decían a él: ¿qué clase de demonio es este que hace cosas sobrenaturales?, le decía. Eso significa que no creían en el poder sobrenatural que Jesús tenía de parte de Dios, y pensaban que tenía poder que venía de los demonios.
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2: Señor locutor, diga usted por favor, ¿qué hora es?
1: Son las 6 de la mañana.
2: Gracias.

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0: ¿Qué hora es?
1: Las 7 de la mañana.
2: Gracias, muchas gracias, señor locutor.
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5: Bienvenidos al Amor que Vale. Estoy agradecido por su participación en este ministerio y entusiasmado con esta serie de mensajes que tratan sobre el hogar y cómo tener armonía en el hogar. Usted sabe que la mayoría de los esposos y esposas, en lugar de vivir en armonía, están realmente en guerra unos con otros. El mensaje de hoy es el matrimonio. ¿Duelo o dueto? Acompáñenos.

0: Estamos hablando de un duelo. ¿Es común discutir con su pareja? Bien, sí lo es. Casi todas las personas que están casadas a veces discuten. Mírenme, todos ustedes que se ven tan santos y simplemente afirmen con sus cabezas. A veces nos peleamos, pero algunas parejas no dejan de pelear. Quiero decir, usted pensaría que los casó el secretario de guerra en lugar del juez de paz. Ellos simplemente se mantienen peleando. Bien, lo más importante, créalo o no, no es si ustedes tienen o no confrontaciones. Lo más importante es esto: ¿cómo maneja usted esas confrontaciones? Mire el versículo 19. Por esto, mis amados hermanos, todo hombre sea pronto para oír, tardo para hablar, tardo para airarse. Palabras mejores, palabras más verídicas y útiles no podrían decirse en una frase más corta. Por esto, mis amados hermanos, todo hombre sea pronto para oír, tardo para hablar, tardo para airarse. Ahora, lo que realmente dice es esto: preste atención, frene su respuesta y sea amable. Esto es lo que dice. Preste atención, sea veloz para oír. Frene su respuesta, sea lento para hablar. Sea amable, sea lento para enojarse. Bueno, pensemos acerca de estas cosas en detalle. Ante todo, él nos dice que debemos prestar atención. Y allí él está hablando del extraordinario poder del oído que escucha. La Biblia dice en Proverbios capítulo 18, versículo 13, al que responde palabras antes de oír, le es fatuidad y oprobio, es vergüenza y necedad para alguien responder antes de escuchar. Toda la buena comunicación en el matrimonio o en cualquier otra relación comienza por escuchar. ¿Sabía usted que los psicólogos nos dicen que únicamente retenemos 20% de lo que oímos? Solamente cerca del 20%. Siendo un predicador, pienso que quizás sea menos. Y en muchas ocasiones, de todas formas, lo que escuchamos no está claro, está enredado. Escuché esta frase el otro día. Yo sé que usted cree haber entendido lo que piensa que dije, pero no estoy seguro si se da cuenta que lo que oyó no es lo que quise decir. ¿Ha escuchado personas que hablan de esta manera? En otras palabras, tienen que ponerles mucha atención y cuando terminan de hablar, realmente no entendió lo que dijeron. Por razones de tiempo, voy a dejar este punto y simplemente continuar diciendo, preste atención, aprenda a amar a su pareja. ¿Está escuchando? Con sus oídos y con sus ojos. Porque hay comunicación verbal y hay comunicación visual. Preste atención. Escuche. Un hombre dijo, mi esposa se la pasa todo el día en la casa hablando sola. Su amigo le preguntó, ¿sabe que lo está haciendo? Respondió, no, ella piensa que le estoy escuchando. Ahora escuche. Preste atención. Empiece a escuchar. Ame con sus oídos y ame con sus ojos. Segundo, preste atención. Frene su respuesta. Aprende algo sobre el poder extraordinario de la lengua. Mire, por favor, el capítulo 3, versículos de 5 al 8. Santiago dice, así también la lengua es un miembro pequeño, pero se jacta de grandes cosas. He aquí cuán grande bosque enciende un pequeño fuego. Señor, lengua de antorcha, permítame decirle que usted puede quemar su matrimonio con su lengua. Pero continúa. Y la lengua es un fuego, un mundo de maldad. La lengua está puesta entre nuestros miembros y contamina todo el cuerpo e inflama toda la rueda de la creación y ella misma es inflamada por el infierno, porque toda naturaleza de bestias y de aves y de serpientes y de seres del mar se doma y ha sido domada por la naturaleza humana, pero ningún hombre puede domar la lengua. Lengua de tigre, escúcheme. Usted desmenuza y despedaza con su boca. Solíamos decir, palos y piedras pueden quebrar mis huesos, pero las palabras nunca me lastimarán. Esto es absurdo y ridículo. Su lengua puede ser como una bestia brutal. Mi estimado amigo, hay 7 juegos mortales que la gente juega con su lengua. Deseo que escuche. Si está casado, no juegue estos juegos. Son fatales. El primero es jugar al juez. Un cónyuge se asigna a sí mismo, a sí misma, el cargo de ser el juez, y como tal, usted culpa y condena a su cónyuge. Nunca condene a su pareja. Nunca le eche la culpa a su pareja. Nunca le diga, tú tienes la culpa de todo. Deberías tener vergüenza. Probablemente nunca es sabio comenzar una frase con usted o tú en una discusión. Tú siempre o tú nunca. Casi siempre está equivocado cuando usa la palabra siempre. Siempre haces esto o nunca haces aquello. Trate esto si le gusta jugar al juez. En lugar de decir tú, empiece de esta forma. Yo me siento así. O pienso esto. O me parece. O necesito. No juegue al juez. ¿De acuerdo? No juegue al profesor. Siempre existen aquellos en el matrimonio que quieren jugar al profesor. Le hacen sentir menos al hablar. Actúan con superioridad. El matrimonio está lleno de constantes degradaciones y burlas. Donde usted le dice a su pareja, oye, eso es estúpido. Si tú tuvieras una onza de seso, sabrías que eso no es correcto. O tú nunca podrías entender, no eres una mujer. O tú nunca podrías entender, no eres un hombre. Humillamos a nuestro cónyuge. Un hombre le dijo a su esposa, yo no puedo comprender cómo Dios te hizo tan hermosa y tan tonta al mismo tiempo. Ella le dijo, es simple. Me hizo hermosa para que te sintieras atraído a mí y me hizo tonta para que yo me sintiera atraída a ti. Constantes burlas. Cuando ataca la autoestima de su cónyuge, cuando usted humilla a su pareja y ataca su dignidad, su pareja va a estar a la defensiva. No juegue al psicólogo. Es el tercer juego que no debe jugar. No juegue al psicólogo. No trate de analizar a su pareja. Ah, déjame decirte por qué dijiste eso. Déjame contarte por qué tú piensas así. Bien, ¿por qué no debe hacer esto? Porque usted no sabe. Probablemente él o ella tampoco sabe. El apóstol Pablo dijo, en muy poco tengo el ser juzgado por vosotros y ni aun yo me juzgo. No juzguéis hasta que venga el Señor, entonces cada uno recibirá su alabanza de Dios. No asigne motivos al corazón de su cónyuge, no juegue al psicólogo, es un juego mortal. No juegue al historiador, no contradiga o corrija a su pareja a menos que sea necesario. Muchas veces cuando jugamos al historiador tratamos de lanzar una pantalla de humo sobre el problema, estamos perdiendo la discusión, cambiamos el tema de algo que sucedió hace ya mucho tiempo. ¿Sabía usted que un hombre dijo, siempre que discutimos mi esposa se pone histórica? Otro le dijo, ¿quiere decir histérica? Respondió, no, quiero decir histórica. Ella saca a la luz todo nuestro pasado y simplemente resucita las cosas viejas. No juegue al historiador, no cambie el tema. No jueguen al dictador. Este es otro juego que la gente juega. Usan la fuerza en el matrimonio. Podría ser solo la fuerza verbal. No permitiré esto en mi casa. O yo te exijo que hagas esto y lo otro. Mi amigo, cuidado con los ultimátums en el matrimonio. No dé ultimátums. Mantenga sus palabras cálidas y dulces porque puede tener que tragárselas. Peor que un ultimátum es una amenaza secreta. Si haces esto otra vez, simplemente espérate y verás lo que pasa. Usted no dice qué es, usted solo lo deja a la imaginación. Solo inténtalo una vez más y verás lo que sucede. Usted verá, el dictador es la persona que cambia la relación matrimonial de sí, acepto, a lo mejor haces esto. Permítame decirle que la dictadura en el matrimonio es cruel. Conduce a la frustración. Le dice al cónyuge, yo puedo hacer un mejor trabajo con tu vida que tú. Roba a la otra persona de su dignidad. No asuma el papel del dictador. Ah, luego existe el crítico, jugando el papel del crítico. No condene a su pareja. Y no critique a su pareja. Pero sobre todo, no compare a su cónyuge. No compare a su cónyuge con la pareja de otra persona.
1: Jamás diga, ¿por qué no puede ser como?
0: Quizás si usted estuviera casado con la persona con quien compara, tendría una opinión muy diferente. No compare a su cónyuge con su madre o con su padre. Eres igualita a tu madre. Le dijo un hombre a su esposa, ¿por qué no puedes hornear panecillos como lo hacía mi mamá? Respondió ella, ¿por qué no traes harina como lo hacía papá? Siempre comparando. No debe jugar al crítico. Nunca critique algo sobre lo cual la otra persona no tiene control, como sus padres, atributos o características físicas. Por último, aquí está otro juego mortal que no debe jugar. No juegue al predicador. Ahora quizás este es el más malévolo de todos, donde queremos predicarle a nuestro cónyuge. Asumimos una actitud de ser más santos que él o ella. Llegamos a ser su conciencia. Tratamos de ser el Espíritu Santo. Usamos la Biblia como un garrote para golpear a nuestra pareja. No estoy diciendo que no debe compartir la palabra de Dios. No digo que no debe dialogar sobre la palabra de Dios. Pero en una discusión familiar, no saque su pequeño púlpito, donde quiera que lo tenga, y comience a predicar a la otra persona. Es destructivo en las relaciones matrimoniales. Compartir la palabra, sí. Edificar su vida sobre la palabra de Dios, sí. Pero no presuma ser más santo que los demás con su actitud. Le recuerdo nuevamente lo que Ruth Graham dijo. Ella dijo, es el trabajo de una esposa amar a su esposo y el de Dios hacerlo bueno. Mi amigo, no juegue estos juegos. Aquí está el tercer punto. Escuche, preste atención, frene su respuesta y sea amable. Este versículo dice que debe ser lento para enojarse. Ahora, lo que debe hacer es resolver sus problemas, no disolver su hogar. Estos pueden resolverse. Deseo darles tres hágalos y tres no lo haga y terminaré con el mensaje. Hay tres cosas que, en primer lugar, yo no quiero que haga si tiene un conflicto. Número uno, no practique el evadir, donde simplemente se aparta y elude el enfrentamiento. Alguien escribió un libro, y es un buen libro, amar lo suficiente para confrontar. ¿Ha jugado alguna vez este juego en su hogar? Hey, ¿algo te está molestando? No. ¿Seguro que algo no anda mal? No, no me pasa nada. ¿Ha jugado alguna vez este juego? Bueno, yo creo que algo anda mal. Ya te dije, no me pasa nada. Y ambos saben perfectamente que algo no está bien. Pero tendemos a apartarnos y evadir con la idea de que el problema pasará. Número dos, no practique el apaciguamiento. Algunos no evitan, solo apaciguan. Solo dicen lo que piensan y luego ellos ceden. Ah, donde una persona parece ganar y la otra persona parece siempre perder. Una persona parece siempre dominar, consiguiendo lo que quiere, y la otra persona solo apacigua, se resigna y cede terreno. Tener un acuerdo es una cosa, es donde ambos contribuyen, pero el apaciguar es otra cosa. A veces apaciguamos y lo llamamos un acuerdo. Un hombre dijo, mi esposa y yo tuvimos un desacuerdo acerca de dónde iríamos en vacaciones. Yo quería ir a la costa. Ella quería ir a las montañas. Llegamos a un acuerdo y fuimos a las montañas. Ahora, esto es lo que sucede muchas veces en el matrimonio, donde una persona solo cede. Bien, ¿qué sucede si usted apacigua a su esposo o esposa? Constante apaciguamiento. Usted puede pensar que está resolviendo el problema, pero usted no lo está resolviendo. Lo que ocurre es que usted se guarda todo adentro. Cuando él se pone violento, usted se queda callada y se guarda el problema. Usted solo cede y cede y cede y cede. Llega a ser en su corazón como un trapo humeante, como poner un trapo aceitoso en un closet. Puede quemarse o puede coger fuego e incendiar totalmente la casa. No practique el evadir, no practique el apaciguamiento y no practique la agresión.
1: Cuando me oye decir que no evada y no apacigüe, usted piensa que quiero decir ataque, pero no es así. No practique la agresión. Debe encarar a su cónyuge, pero la Biblia dice hablar la verdad en amor. Sintonice, baje la voz y sea amable. El sarcasmo siempre está fuera de lugar. Lo he mencionado antes y lo digo nuevamente. Hay pocos problemas que el esposo y su esposa no puedan resolver si ellos atacan el problema en lugar de el uno al otro. Y a fin de poder hacerlo, deben escoger el tiempo adecuado. Escojan el mejor tiempo para discutir. Desafortunadamente no podemos hacerlo siempre. Pero digo, no evite un argumento, evítelo en ciertas ocasiones. Evítelo antes de la cena, cuando el azúcar en su sangre está baja. Los psicólogos cuentan que el 90% de las peleas familiares comienzan antes de la hora de cenar. 90%. ¿O han estado alguna vez rumbo a un evento social, una fiesta, y se meten en un argumento? ¿O quizá empiezan a discutir rumbo a la iglesia? Bueno, sin confesiones esta mañana, pero quiero decir, en camino a un evento social, ustedes se ponen a pelear. Entonces se sienten atrapados porque o tienen que regresarse a casa o entrar al evento fingiendo una sonrisa, sabiendo que por dentro ustedes tienen sus entrañas revueltas. Escoge el tiempo adecuado. Use el tono correcto cuando confronta. La Biblia dice, la blanda respuesta quita la ira. El tiempo, el tono y el lugar adecuado. Ahora esas son las tres cosas que no debe hacer. No evada, no apacigüe y no ataque. Y ahora tres cosas que deben hacer. Estamos hablando de ser lentos para enojarse, cómo ser amables. Número uno, aprenda a practicar la adaptación. ¿Sabe usted que necesita aprender a decir, yo cambiaré? Muchas veces queremos cambiar a nuestra pareja. Pero mi estimado amigo, debe cambiarse usted. Usted tiene anhelos para su pareja, pero metas para sí mismo. Usted cámbiese a usted mismo. Puede cambiar a su cónyuge al cambiar usted, porque ahora tiene que reaccionar a alguien diferente. Usted ha cambiado. Y puede hacerlo por medio de lo que llamamos adaptación. Ahora déjeme mostrarle cómo trabaja. Por ejemplo, supongamos que una esposa dice, mi esposo y yo nunca pasamos suficiente tiempo juntos. Él no me dedica suficiente tiempo. Bien, ¿cómo podría ella adaptarse a él? Por ejemplo, podría aprender un deporte que a él le guste. Y quizá puedan jugar ese deporte juntos. Ella empieza a jugar su deporte. Por lo tanto, ella se cambia a sí misma. Ella ha logrado lo que quiere, tiempo con él. Pero ella se ha adaptado, ella se ha cambiado a sí misma. Practique el arte de la adaptación. Todos podemos adaptarnos a nuestros cónyuges hasta cierto grado. Y no es simplemente que la esposa tenga que adaptarse al esposo o el esposo debe adaptarse a la esposa. Número dos, practique no solo la adaptación, sino también la aceptación. Tome la decisión. En la adaptación usted dice, yo cambio. En la aceptación usted dice, él quizá nunca cambie. Ella quizá nunca cambie. Lo acepto. Yo acepto a mi pareja. Usted sabe que existen ciertas cosas que tenemos que aceptar acerca de otros. Son diferentes. Ellos pueden no estar equivocados, usted puede no estar equivocado. Joyce y yo somos diferentes. Joyce y yo venimos en muchas formas de las mismas raíces. Éramos novios en la escuela. Conocí a Joyce en cuarto grado. No lo tomamos en serio hasta el sexto grado. He conocido a Joyce casi toda su vida y ella me ha conocido a mí. Pero en el hogar de los Gentrys, nunca habían pequeñas bromas. Nunca habían chistes. O esas cosas. En el hogar de los Rogers, estos volaban de un lado a otro todo el tiempo. Tenían que agacharse o les daban en medio del tiroteo. Todos de buena naturaleza, pero constantemente de aquí para allá. Bien, para mí, si usted ama a alguien, le hace bromas. Joyce dice, solo di lo que quieres decir y dilo en serio. ¿Quién tiene la razón? Yo, por supuesto. No, escuche. Simplemente somos diferentes. El matrimonio es como comprar un disco. Usted lo compra por lo que trae en un lado y simplemente acepta lo que viene al otro lado. Usted simplemente acepta a su pareja. Y mi estimado amigo, escúcheme, hay aceptación, hay adaptación y el último de todos, hay ajuste. Y este es el mejor. En la adaptación yo cambio. En la aceptación, él o ella nunca cambiarán. Pero en el ajuste, ambos cambiamos. Y esto es tan maravilloso. Ambos cambiamos, nos ajustamos. Joyce se convierte en una calabaza alrededor de las 9 de la noche. ¡Puf! Pero yo, entre más tarde se haga, más se acelera mi motor. Lo que quiero decir es que me da pesar acostarme a las 11 o 12 en punto, alrededor de esa hora, porque yo apenas estoy arrancando. Entre más tarde se pone, más energía tengo. Pero en la mañana es difícil despegar la cama de mi espalda. ¡No puedo! Es tan difícil. No quiero que piense que me quedo acostado, tengo que levantarme. Pero es una batalla todas las mañanas. Yo creo en la resurrección, yo tengo una cada mañana. Escuche, escuche. Cada mañana tengo que ser resucitado, pero Joyce se despierta, me despierto y ella anda apresurándose por la casa, cantando y todo. Bueno, ¿qué hace cuando tiene una alondra y una lechuza? Bien, usted tiene que ajustarse. Yo me acuesto más temprano, ella se acuesta más tarde. ¿Lo ve? Esto es ajustarse. En lugar de tener una guerra donde ambos perdemos, tenemos un acuerdo donde ambos ganamos. Un poquito. Ahora, mi estimado amigo, no lo evada. No apacigüe. No ataque, pero por otra parte, mi estimado amigo, adáptese, acepte, ajústese. Vale la pena.
2: Dios está por encima de ti para bendecirte, abajo para sostenerte, adelante para orientarte, detrás para protegerte y a tu lado para

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1: El Señor me ha dado una perlita que yo no había visto hasta hoy. Y quiero compartiros que Él es el perfecto guardián. ¿Sabes que Él es el guardián perfecto? Tenemos guardianes, ángeles custodios, pero no. Esos hacen sus laborecillas. Bueno, muchas de ellas seguro que son importantísimas. Pero Cristo es el perfecto guardián. Y no es que nos guarde porque nosotros tenemos méritos. No, no. Es porque nos ama y es porque lo ha prometido. Y Él es fiel. Me llama la atención Génesis 3, 23 y 24, cuando Dios echa del paraíso a Adán y Eva por haber pecado. Después de echarlos, mira lo que dice la palabra de Dios. Y lo sacó Jehová del huerto de Edén, a Adán, para que labrase la tierra de que fue tomado, de la que fue hecho. Echó pues fuera al hombre y puso al oriente del huerto de Edén querubines y una espada encendida que se revolvía por todos lados para guardar el camino del árbol de la vida. Yo siempre interpreté esto, y no me he equivocado, en que puso los querubines, la espada de fuego, para guardar el lugar físico del paraíso, que existe en alguna parte y que es inaccesible para el hombre. Pero no es solamente eso, porque toda palabra tiene la doble misión, y es en lo físico, en lo natural y en lo espiritual. Y entonces ahora yo entiendo que Jesucristo pone esa espada de dos filos ardiente. Por eso, los siervos de Dios son como antorchas, como lenguas de fuego. Igual que se pusieron en las cabezas en el Pentecostés, en las cabezas de los que estaban ahí, los 120. Y Cristo mismo es la espada de fuego viviente, el verbo, la verdad, y es el camino. Así que resulta que esa espada de fuego, que es Cristo mismo, Él guarda nuestro camino hacia el árbol de la vida, siendo Él el árbol de la vida y el camino. Él nos guarda con esa espada de fuego y con querubines, nada menos. Y eso me encaja perfectamente con sus afirmaciones cuando está allá con los discípulos en Cesarea de Filipo y les pregunta a Jesús, como está escrito en Mateo 16, ¿quién dicen los hombres que soy yo? Y ellos contestaron, unos dicen que eres Juan Bautista, otros que Elías, otros que alguno de los profetas. ¿Y vosotros quién decís que soy yo? Y Pedro dijo, tú eres el Cristo, el ungido, el Mesías, el Hijo del Dios viviente. Y Jesús le dijo, bienaventurado eres tú, Pedro, porque estas palabras que has dicho no te las ha revelado carne ni sangre, sino mi Padre que está en los cielos. Y tú eres Petros, piedrecita. Y sobre esta petra, sobre esta verdad que has dicho, que ahí está el error de la mala interpretación de la Iglesia Católica de pensar que sobre Pedro se edificó la Iglesia. No, no, sobre esa verdad que has dicho. ¿Cómo va a edificarla sobre Pedro que le iba a traicionar tres veces en la noche? Sobre esta verdad que has dicho edificaré mi Iglesia y las puertas del Hades no prevalecerán contra ella. Así que como Él es el que lo promete, Él es el que lo decide, aquellos que por Él y por su gracia somos iglesia de Cristo, Él está velando y guardándonos para que no prevalezcan las estrategias diabólicas, las puertas infernales, satánicas, que quieren quitarnos del camino de Cristo. Entonces, esta es la fe en Él. Ni siquiera es la fe en la Biblia. No, es la fe en Él, en que Él dice, y ¿quién podrá impedir lo que Él dice? Nadie. Quiero que salgas de aquí con la convicción de que el Señor te guarda. Ten esa fe. No que seas mejor o peor o esto o lo otro, no. Él te guarda si tú quieres confiar en Él. No, si eres buen ministro, bueno, no hay ninguno. Fallamos. Y si nosotros somos infieles, Él permanece fiel, dice. ¿Qué te parece? Y por eso 7 veces caerá el justo y 7 veces lo levantará el Señor. Así que yo ya estoy más relajadito porque no depende de mí. Y siempre yo he estado preocupado de que si no sé si doy la talla. No la doy. Nunca la doy. ¿Me has entendido? No doy la talla. Y estoy constantemente ahí en ese anhelo de dar la talla, en ese anhelo de agradar al Señor, en ese anhelo de ser un buen embajador del Rey, del Reino y su justicia, incluso en ese anhelo de salvar almas, etc. Y eso me quema un poco, que me siento cada vez más inútil y más torpe. Pero mira por dónde. No es porque sea cada vez más útil, o más sabio, o más esforzado, sino porque Él es fiel. Y punto. Y en esa confianza, amigo mío, vivimos completamente seguros. Y dice Salmo 127:1, si Yahvé no edificare la casa, ¿qué? En vano trabajan los que la edifican. Los que la edifican. Y si Yahvé no guarda la ciudad, en vano velan los que la guardan. Él es el guardián. Así que ya yo quiero ser buen guardián de mi esposa, de mis hijos. Mi esposa también, buena guardiana, y ahí pendiente, un poco en tensión. No puede ser. Relájate un poco, Miguel. ¿Y tú cómo andas? ¿Quieres relajarte un poco? Claro, por mucho que te esfuerces, nos esforcemos. Yo ya no voy a crecer ni un milímetro, sino yo miro a algunos y digo, anda, ¿tú qué pasa? ¿Vas para arriba o es que yo voy para abajo? Claro, yo voy menguando porque sabes que se encoge el cuerpo, ¿no? Un poquito, pero con los años, ¿no? Entonces, relax, descanso, descanso en la paz de Dios. Shabbat Shalom, dilo, Shabbat Shalom, descanso en la paz de Jesús. Es decir, eso es por la fe, por la fe. Ay, está bien que no seamos zánganos y que no seamos indolentes, tibios y que nos esforcemos, está bien, pero vivir en esa tensión, te lo digo, es en cierta manera, si es en exceso, es pecado. Porque pareciera que nosotros tenemos la importancia que no tenemos en términos de conseguir objetivos. La obra es suya. Las buenas obras son suyas. Y si nos guarda es porque Él quiere hacerlo. No porque seamos, vamos a ver, somos la repera. No. A mí me da mucha tranquilidad en que Él guarda la ciudad. Él guarda mi cuerpo, mi alma, mi espíritu. Él guarda mi matrimonio, guarda mi familia. Si no hay... Hay de aquellos que tenemos una familia tan inmensa, tan grande. Pues fíjate tú, empiezas a contar, hijos, nietos, bisnietos, nueras, yernos. Madre mía. Cónyuges de los nietos, pues empiezas y dices, y ahora vamos a tener dos nietos que se nos casan en mayo y otras parejas que están formando para el año que viene, otras dos bodas de otros dos nietos y así. Esto puede ser realmente un sinvivir si no descansas en el Señor. Y te lo dice alguien. Que pido perdón a Dios porque parece que tengo que esforzarme más de lo que me pide Dios. Porque somos bienaventurados. Salmo 41, 1 y 2. Por eso. ¿Y por qué somos bienaventurados? Porque es Cristo el que nos hace bienaventurados y siempre a Él la gloria, nada más. Salmo 41, 1 y 2 dice así, bienaventurado de Cristo, dilo, soy un bienaventurado de Cristo, triplemente bendecido, triplemente dichoso, no porque soy guapo, ni listo, ni bueno, sino porque Él lo ha decidido, Él me hace bienaventurado. Y dice así, bienaventurado el que piensa en el pobre. Yo no pensaba en el pobre hasta los 34 años. Entonces, era un malaventurado. Cristo me tomó, me cambió el corazón y ha puesto en mi mente una compasión por los pobres. Y él es el que, ¿eh? ¿Quién le dice a Marcos que piensan los pobres de la Dana y en África y todos los que estáis sirviendo al Señor? No, esos pensamientos no son nuestros. Los pone Cristo. Él es el que pone el querer como el hacer. Él es el que lleva nuestra mente cautiva a su mente. Porque si no, nuestra mente se le va por los cerros de Úbeda enseguida. Disparata. Bienaventurado el que piensa en el pobre. En el día malo lo librará Yahvé. Lo librará. Y puede ser que estamos pasando días malos en algunas maneras, pero yo estoy ya tranquilo sabiendo que Él cumple. Y muy pronto vamos a ver liberaciones, como ya estoy oliéndolas, que vienen, ¿no? Pero en cualquier caso, después de 44 años, he visto cumplirse estas promesas no sé cuántos cientos de veces, por no decir miles. Yahvé lo guardará y le dará vida. Será bienaventurado en la tierra y no lo entregarás a la voluntad de sus enemigos. Ramón, tenemos enemiguillos, ¿no? Son unos pobrecitos. Misericordia por ellos. Misericordia hacia ellos. Porque si no se arrepienten nuestros enemigos, Jesús encargado. Jesús encargado. Y así que, porque somos de Cristo, somos crísticos. Isaías 42, 6 y 7. Quiero insistir en la promesa de la guardia perfecta de Cristo. Isaías 42, 6 y 7. Yo, Yahvé, te he llamado en justicia. ¿Cuántos aquí han respondido al llamado de Cristo en justicia? Levanta la mano. Él nos llamó. Él nos llamó. ¿Has oído el llamado? Levanta tu mano. ¿Has oído el llamado? Quiero ver tu mano. ¿Has oído el llamado de Cristo? ¿Eh? No, así no, así. ¡Alza la mano! ¡Ey! ¡Que os vigilo! ¿Eh? Él nos llamó. Yo, Yahvé, te he llamado en justicia. Y te sostendré por la mano. Ay, amigo. Y Jesús me tiene agarrado de la mano. Me tiene agarrado de la mano. Tú y yo nos damos la mano. ¿Eh? Y luego la soltamos. Él no la suelta. Él no la suelta. Qué maravilla. Y te sostendré por la mano. Te guardaré y te pondré por pacto al pueblo. Y luego va y resulta que te pone por pacto crístico a las almas que pastoreas, Fede, Marcos, etc. Al pueblo que Dios tiene y que te da el gobierno sobre él. Por luz de las naciones. Predicamos muchas veces de que nos dice que somos luminares. Pues eso es lo que está aquí confirmando. Nos pone por luz de las naciones. Y qué curioso. Hay lugares en el mundo que si no fuéramos nosotros luz, las tinieblas invadirían ese lugar completamente. Gracias que el Señor nos tiene como luminares, como luz. No me canso de repetir que el director de la cárcel de Burkina Faso, de Ouagadougou, me dijo una vez: si Remar desapareciera, nos quedamos sin esperanza. Imagínate si somos luz para las naciones. Y dije, claro que no desaparecerá. Desapareceremos nosotros, pero su ministerio es su obra. Claro que hay ministerios que desaparecen, cuidado. Pero como esta no es la única obra, ha desaparecido ministerios tremendos. Somos el relevo del Ejército de Salvación, que ha sido un ministerio el más impresionante de la historia del Evangelio. Y prácticamente está en oscuridad. Nosotros estamos siendo el relevo. Pero yo creo que este ministerio no va a desaparecer porque no hay tiempo. No hay tiempo. El Señor no va a permitirlo porque además el enemigo no tiene mucho tiempo. Sabe que le queda poco tiempo. Y nos fortalece y lo renueva. Y nos renueva a nosotros y a todos nuestros hermanos. Viajas y es alucinante lo que vimos en el Congreso de África con 10 dirigentes generales de 10 países. Y no acudieron todos los países porque son dos zonas. Dice así: yo, Yahvé, te he llamado en justicia y te sostendré por la mano, te guardaré y te pondré por pacto al pueblo, por luz de las naciones, para que abras los ojos de los ciegos. ¿Y cuántos aquí éramos ciegos? Y nos han abierto los ojos, siervos de Dios. Y ahora nosotros somos oftalmólogos del Espíritu Santo. He visto tantos ciegos merluzos que no veas. Pues con unos colocones de ya sabes que eso es lo que se dice. Oh, este tiene un ciego que no veas. Porque está colocado, ¿eh?, de lo que sea, ¿verdad? Y yo les he visto, ¿eh?, cómo el Señor nos usa para pescar los merluzos y abrirle los ojos para que vean a Cristo. ¡Qué maravilla! ¡Aleluya! Para que saques de la cárcel a los presos. Bueno, yo no quiero repetir aquí las experiencias de cuántos presos han salido de la cárcel por la gracia de Dios y cuántos incluso están saliendo cada vez más en más países. Le decía yo el otro día a la jueza, a una jueza con la que tuve que enfrentarme, le dije al despedirme, Señoría, me ofrezco para decirle que si alguno de los que usted tiene que juzgar le parece bien mandarlo a cumplir condena a nuestro ministerio para rehabilitarse, pues somos una cárcel gratuita del Estado. Ahora mismo no sé cuántos habrá, pero desde hace muchos años, yo creo que desde hace, pues qué sé yo, 40 años, el juez Belloc de Bilbao empezó a mandar gente porque veía que en Remar dicen eso, ahí, ¿qué pasa ahí? Que se rehabilitan. Y yo recuerdo que nos mandó al bendito Bartolo, que me llama y me dice, ¿me podéis hacer algo por este hombre? Se está muriendo. No sé si lleva casi 40 días, está con gotero, sin comer, en huelga de hambre. Y tenía 90 años de condena, no sé cuántos. Podemos mandar, vino con una ambulancia, dije, claro, lo trajeron con una ambulancia y con gotero. Una vez que yo conocí su historia, pude incluirla en el libro Tizones arrebatados del incendio. El personaje mala sangre era él. Tardó 2 años en quebrantarse y aceptar a Cristo fue duro, duro, duro. Pero al final, el mala sangre se llenó de la sangre de Cristo. ¡Wow! Y es un bendito de Dios. Así que tú fíjate, ¿sí? Sacar de la cárcel a los presos y de casas de prisión a los que moran en tinieblas. Pues ya sabes cuáles son los que moran en tinieblas. Pues los incrédulos, los esquizofrénicos, paranoicos, los engañados. Y somos nosotros bien claramente incluidos en este llamado, en este ministerio que Cristo muestra a los que ha llamado en justicia. Yo pido a Dios que nos siga ayudando a cumplir este ministerio, siempre sabiendo que somos remeros de botes de salvavidas y no de transatlánticos de lujo. Esto me recuerda a la frase de Reinhard Bonnke. Somos botes salvavidas y no cruceros de lujo, como hay algunos que hacen cruceros. Me he enterado de algunos cantantes famosos que se han dedicado, yo he conocido personalmente, a hacer cruceros de lujo y cantando en los cruceros, imagínate, para divertir o entretener o para hacer espiritualidad en medio del crucero de lujo. Bueno, será una forma más de evangelizar, pero nosotros somos como cayucos, remeros de cayucos. Ahora ya vamos teniendo barcas un poco mejores, es la verdad. Ya sabéis, barcas, la barca para mí, esto es como una barca. Los locales de culto son como barcas. Pescas y el pez dentro de la barca. Es así como se hace, ¿o no? ¿Eh? Echas la red, la hallas y la metes en la barca. Bueno, así que nosotros remamos por todos los océanos. Fíjate tú, los 5 continentes y también en muchos mares del mundo, no en todos los mares del mundo, pero en muchos ya. Y sabemos que hay tormentas, hay situaciones complicadas. Los marineros son conscientes. ¿Aquí hay alguien que haya sido marinero de pesca de barco? A ver. No hay nadie. Es que, sí, uno allí. Vaya, hombre. Tú sabes que es tremendamente peligroso ser marinero y mueren siempre por aquí y por allá. Hay tormentas. Y claro, nos puede pasar lo que pasó a los apóstoles, que se aterrorizaron. Claro, no estaban llenos del Espíritu Santo. Y entonces estaban aterrorizados. Señor, sálvanos que perecemos, que nos ahogamos. Pero yo os digo una cosa. Hay un dicho que no es mío, es anónimo. Me hubiera gustado que fuera mío, porque me gusta. Nunca el mar en calma hizo experto al marinero. ¿Eh? ¿Qué te parece, marinero, si todos tus viajes hubieran sido tranquilitos, pues te habrías acostumbrado a tomar el té como los ingleses en el barco? ¿Eh? Pero nunca el mar en calma hizo experto al marinero. Y el Señor, qué curioso, nos ha hecho expertos en la rehabilitación de drogadictos. Por pura gracia, claro, pero nos ha hecho expertos. Nos ha hecho expertos en las cárceles, fíjate, para dirigir 3 cárceles en Paraguay. Una de ellas con 700 presos, que es como nuestra cárcel. O haber dirigido 3 cárceles en Guatemala durante 7 años, con lo peor, asesinos y violadores. Y haber tenido la gracia de tener hoy pastores que salieron rehabilitados de esas cárceles. En fin, pues... Así que confiamos, por tanto, que la gracia del Señor nos hará cumplir nuestro llamado, nuestro ministerio, porque Él nos guardará. Porque Él nos guardará. Un día lo haremos a lo mejor un poco más espiritualmente, yo qué sé, más esforzadamente, otro día, pues qué sé yo, es que llueve, es que hace más tiempo, no lo sé, da igual. Porque no son todos los días iguales, no somos ninguno igual ayer que hoy. Esperamos ir creciendo como la aurora que va en aumento hasta que el día es perfecto. Esperamos ir mejorando en todas las áreas, en la oración, en la evangelización, en el esfuerzo, espíritu sacrificio, claro. Pero no va a depender de eso. Eso está bien. Pidámoslo al Señor. Pero no va a depender de eso. Va a depender de su fidelidad. Por lo tanto, nosotros solo tenemos que hacer es confiar en Él. Confía en Él. Y Él hará. Nadie impedirá. Isaías 49, 8 y 9. Unos versículos más antes de terminar. Isaías 49, 8 y 9. Así dijo Yahvé, en tiempo aceptable te oí. Y en el día de salvación te ayudé. Mi tiempo aceptable fue cuando ya mi esposa me llevó a un culto y yo dije, aquí ya estoy, ya está, ya no puedo más. No puedo más, no puedo librarme de esta esclavitud, de esta adicción del juego, etcétera, y de toda esta forma de vida maléfica. Y entonces, pues oye, fui a pedir socorro. ¡Oh! En el día de salvación te ayudé. Fue mi día de salvación. Porque Él me ayudó. Si no, no habría pasado nada. Y me habría vuelto a mi casa y me habrían puesto las manos encima a orar por mí y habría dicho, aquí no ha pasado nada. Una vez un super ungido quiso bendecirme, levantó las manos, todos se callan. Y yo miré, aquí no tengo yo. Y yo estaba sirviendo a Dios. No tuve ninguna experiencia. También vi que muchos no se caían, se tiraban. Espera, eso no quiero hablar. Así que En tiempo aceptable te oí, en el día de salvación te ayudé y te guardaré. Di, el Señor me guarda, dilo. El Señor me guarda. All the time, todo el tiempo. Cada día. Él me guarda. Siempre. Pase lo que pase. Menos mal que puedo confiar en eso. Por lo menos eso lo tengo seguro, ya vale. Y te guardaré y te daré por pacto al pueblo. Mira por dónde. Somos nosotros notarios del pacto, del nuevo pacto de Dios en Cristo Jesús. Notarios. Y de hecho, somos también los que firmamos el pacto con la sangre de Cristo en muchos corazones. Para que restaures la tierra, Tikkun Olam, restaurando el mundo. Llevamos 44 años haciéndolo. Restaurando. Primero, como hemos visto antes, al hombre, tierra, de la tierra lo sacó. Por eso es como la tierra, restaurando al hombre que antes era tierra maldita, y una vez restaurado, es transformado en reino de Dios. ¿Te imaginas qué cambio? Restaurando la tierra. Porque claro, restaurar una hectárea de terreno, pues bueno, oye, que está bien. Pero lo que importa es, se refiere a la tierra de la cual Dios hizo hombres. De ser maldita a ser bendita. No olvidéis que cuando pecó Adán, Dios le dijo, maldita será la tierra por tu causa. Pues somos restauradores de la tierra que era maldita. Y en Cristo Jesús, Él nos usa para que Él la bendiga. Tierra bendita, bendito de Dios. Gracias a Cristo que me guarda, Él me hace un bendito de Dios. Dilo, dilo. La gracia de Dios me hace bendito de Dios. Cambia mi vida maldita en una vida bendita. ¡Qué maravilla! Para que heredes asoladas heredades. Y bueno, pues eso en términos prácticos está clarísimo, que no, que nosotros nos hacemos cargo de ruinas humanas, ruinas de edificios y yo qué sé. Y somos restauradores de portillos, como dice en el pasaje de Isaías, para que digas a los presos salid y a los que están en tinieblas mostraos. En los caminos serán apacentados y en todas las alturas ¿qué? Tendrán sus pastos. Nosotros, pastores, cuidadores, damos los buenos pastos a nuestros semejantes. Y Él nos hará cumplir estos ministerios que promete darnos y que nos ha dado, porque es fiel. Y para ello nos libra de los enemigos perversos. Unos versículos más. Segunda de Tesalonicenses 3, 1 a 3. Por lo tanto, hermanos, un poco como conclusión, orad por nosotros. Oremos los unos por los otros, para que la palabra del Señor corra y sea glorificada, que es lo mejor que podemos hacer, en la confianza de que somos espadas de fuego de Cristo, llenos del bautismo del Espíritu Santo y del fuego. así como lo fue entre vosotros. Y para que seamos librados de hombres perversos y malos. ¡Hala! Toma ya. Parece que hay una diferencia entre la perversión y la maldad. Pero es un aumento de énfasis para que entendamos. Hay hombres perversos y malos que nos atacan, eso está claro, y lo estamos sufriendo. Pero oremos y sigamos orando para que el Señor nos libre. Porque no es de todos la fe. Y muchos, pues, se oponen rabiosamente contra la fe que Cristo nos da. Porque no somos muy bien recibidos en este mundo. No amamos al mundo. Y entonces el mundo se vuelve contra nosotros. Ya lo dijo Jesús. Así que, pero, ¿quién nos guarda? ¿Cómo? ¿Cómo? Uy, qué flojillos andáis. Tú también lo dijiste, Ramón, que te he oído. Así que, porque no es de todos la fe, pero fiel es el Señor que os afirmará y guardará del mal. Él me afirma y me guarda del mal, dilo. Él me afirma y me guarda del mal. Mi guardián perfecto es Cristo. A Él sea la gloria. Amén. Y así se cumple más cada día para terminar. Isaías 26. Abrid las puertas y entrará la gente justa, guardadora de verdades. Él es guardián y nos hace guardadores de verdades. Él es la verdad y nosotros guardamos la verdad. Y nos abre las puertas para que entre los que hemos sido justificados, los justos, por la sangre de Cristo que nos justifica. Entremos por esas puertas de corazones, pues de instituciones, de palacios, de gobierno incluso. Pero mira, luego dice, tú guardarás en completa paz aquel cuyo pensamiento en ti persevera, porque en ti ha confiado. Confiad en Yahvé perpetuamente, porque en Yahvé el Señor está la fortaleza de los siglos. Tú guardarás en perfecta paz porque en ti ha confiado. Así que al final no es más que para conclusión, fe en que Él es fiel guardián. Amén. Él me guarda. Ponte de pie conmigo y dile, Señor, gracias, gracias, gracias. Gracias que tú guardas mi vida, tú guardas mi cuerpo, mi alma, mi espíritu. Tú me guardas incluso de mí mismo.

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0: hora es?
1: Las 10 horas.
0: Gracias, muchas gracias, muchas gracias, señor locutor.
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3: Matrimonios conforme a la voluntad de Dios. Es necesario conocer cómo resolver conflictos de pareja. En base a los principales que se presentan, ¿y de qué manera podemos actuar para poder tener matrimonios que realmente puedan estar conforme a la voluntad de Dios? En esta primera parte examinaremos los principales conflictos que puede experimentar una pareja que recién se está formando o una que ya tenga algún tiempo de formada, con el fin de identificar aquellos errores que se cometen al inicio o durante la relación y que provocan rupturas, infidelidades y muchas cosas más. La mayoría de las relaciones no durarán los 3 meses, y si llegan al matrimonio, más de la mitad de esos matrimonios terminarán en divorcio, y un porcentaje más alto sufrirá de diversas crisis durante su existencia, incluido la infidelidad y otros problemas. Es necesario estar preparados si no queremos ser parte de esas tristes estadísticas. ¿Cuáles son los principales conflictos de pareja? Según las encuestas que hemos realizado a diversas parejas jóvenes de diferentes edades y trasfondo social, cultural, los principales conflictos que una pareja experimenta cuando recién empieza una relación son: no tomar en cuenta las grandes diferencias. Si una persona tiene metas, sueños y una visión de la vida muy diferente de su enamorado, enamorada, novio o novia y esposo o esposa, eso es crisis segura. No pueden andar dos juntos si no tuvieran o no estuvieran de acuerdo. Y no apuntar al mismo blanco. Esto diluye la fuerza de la relación, desgasta y termina destruyendo el amor. Uno de los dos terminará cediendo contra su voluntad y sucederá que habrá disconformidad, críticas, quejas y varias cosas. Segundo, no tomar en cuenta las pequeñas diferencias. No solo las diferencias de visión, metas, planes y sueños son probables causantes de crisis, sino que cosas tan simples como hábitos alimenticios, disciplina, pequeñas costumbres con las que hemos sido criados en casa, pueden ser pequeñas fisuras que, de no entenderse y tratarse, pueden derrumbar un gran edificio. El verdadero amor cubre multitud de faltas, pero cuando no tenemos claro esto, siempre estaremos en una posición crítica ante nuestra pareja, quejándonos y señalando sus manías, sus hábitos, y eso terminará derrumbando la relación. Otro de los problemas es dar más prioridad al contacto físico. Cuando en la relación de pareja damos más prioridad a los besos, abrazos y aún al contacto sexual antes del tiempo debido, hemos roto una barrera invisible pero muy importante. Hemos dejado de lado la objetividad y el raciocinio para dar lugar a la pasión, al impulso y al placer que provoca estar con la persona amada pero sin tomar en cuenta detalles aún más importantes. La mayoría de las relaciones donde hay contacto físico y sexual antes del matrimonio terminarán en separación o en infidelidad. No podemos andar jugando con fuego sin quemarnos. Y si no pudimos controlarnos ahora antes de casados, ¿qué nos garantiza que lo haremos luego? Otro de los problemas tenemos poner la vida sexual por encima del compromiso. El matrimonio es el acto donde el hombre y una mujer se comprometen delante de Dios y sus familiares a amarse y respetarse hasta la muerte. Y el sello de ese pacto es la primera relación sexual. Y las subsiguientes son el recordatorio de este pacto íntimo y privado entre hombre y mujer. Pero cuando usamos y abusamos de nuestra sexualidad antes de haber confirmado ese pacto de amor, lo único que estamos buscando es nuestra satisfacción personal, a costa de la otra persona. Y eso no es amor, eso es lujuria. Recuerde, cuando llegamos al matrimonio, la intimidad sexual tiene que ver con la satisfacción mutua. No solamente el hombre debe buscar su satisfacción, la mujer ya no es un símbolo sexual. Recuerde, la mujer es su esposa y busca también en la relación sexual satisfacción. Cuando esto se produce, pues la vida sexual es óptima y genera y despierta y enciende cada día el amor. Uno de los grandes problemas también es la falta de comunicación. Una relación tiene un aspecto romántico que a todos nos agrada, pero esa no puede ser la base de una relación. Hay aspectos más importantes como la amistad, la comunicación, el respeto que no puede obviarse. Tenemos que hablar la verdad los unos a los otros. Y la mentira o el silencio también es una forma de abuso. Dios nos ha dado el lenguaje para expresarnos y darnos a conocer. Pero si no lo hacemos, ¿cómo puedo pensar en tener una vida en comunión con alguien con quien no puedo conversar de todos los temas? Y aquí también involucramos la comunicación negativa, los chismes, las murmuraciones, las quejas ante otras personas y el asumir cosas en vez de conversar son consideradas como comunicación negativa. En vez de fortalecer la relación, lo resquebraja. Las palabras honestas y sinceras son las que necesitamos para realmente darnos a conocer, y el amor puede florecer cuando hay sinceridad y no mentiras. Cuando no entendemos las distintas etapas del amor, se genera otro conflicto en la relación. El amor pasa por diversas etapas de maduración. Empieza con una atracción y luego se va profundizando. Tiene un componente romántico, uno apasionado, también uno de amistad y compañerismo. Es afecto, cariño, respeto, pasión, amor, romance, y va madurando conforme pasa el tiempo. Pensar que siempre nos vamos a querer de la misma forma es un error que provoca que nos volvamos personas que siempre vamos en busca de experiencias nuevas. Cuando la etapa del romance ha pasado, pero que no somos capaces de comprender y vivir un amor maduro y estable, eso genera constante conflicto en nuestra relación. Podemos hablar también del carácter defectuoso en cada uno. La inseguridad, los celos, la volatilidad en los sentimientos y decisiones, falta de compromiso y un exacerbado apego a la pareja son marcas de defectos de carácter que tenemos en nuestro interior y que deben ser resueltas, o de lo contrario nos causarán perjuicios a nosotros mismos y a nuestra pareja. Todas estas cosas vienen de nuestro corazón, No del interior, porque del corazón del hombre viene lo que piensa, siente y decide. Así que tenemos que desarrollar nuestro carácter si queremos tener relaciones sólidas que prosperen. Vamos a hacer un pequeño paréntesis y retornamos con más de estos elementos que generan conflictos en la relación de pareja.

el irrespeto de los límites entre la pareja y para con los demás. Mi novio o novia es eso y no más. Una pareja de amigos que están conociéndose no es lo mismo que una pareja de novios. Y estos tienen límites distintos que una de novios y una de esposos. Hay que aprender cuáles son nuestros límites para no deteriorar ni cansar nuestra relación. Asimismo, no debemos permitir que otras personas ajenas a la relación interfieran demasiado en ella. Debemos buscar consejo, asesoría, pero quienes toman la decisión sobre una relación son las dos personas involucradas y nadie más. No ampliar el círculo, centrarnos excesivamente en la pareja y no tener una vida propia, amistades propias, y no permitir que la familia forme parte de la relación, es también un problema que debemos identificar y conocer. Concentrarte excesivamente en tu pareja y dejar de lado su familia, sus amistades y las tuyas no te permiten conocer aspectos en los que debes conocer también a tu pareja. ¿Cómo descubro dónde está la raíz del problema? Nuestro corazón es engañoso e inclinado al mal. Solo Dios lo conoce verdaderamente. Cuando pensamos que es la otra persona, siempre la del problema, cometemos el error de ver la paja en el ojo ajeno antes de ver la viga en el propio. La raíz del problema está en nosotros mismos, en nuestra incapacidad para tomar buenas decisiones, en nuestro egoísmo, en nuestra impetuosidad, en nuestro descontrol sexual. Esas cosas van carcomiendo nuestra propia personalidad y carácter, al punto que somos saboteadores de nuestras propias relaciones. No conocemos el concepto verdadero del amor y solo seguimos un amor débil, un amor de Hollywood, de película, pero que no es real. Estamos engatusados con mitos y conceptos tan equivocados que no nos damos cuenta de que el problema realmente está en nuestro propio corazón. Pensemos, ¿para qué quieres estar con alguien? ¿Para satisfacerte emocionalmente? ¿Sexualmente? ¿Solo porque te sientes solo? Muchas veces iniciamos una relación con motivaciones puramente egoístas. Sin embargo, el verdadero amor no busca lo suyo, sino lo del otro. No es codicioso ni hace mal al ser amado, sino que se entrega sin pedir nada a cambio. Cuando tú llegas al matrimonio y dices yo me caso para ser feliz, pues iniciaste muy mal. Recuerda que tú te casaste para hacerle feliz a la otra persona. Cuando yo tengo esa convicción, pues todo lo que yo haga, lo voy a hacer con ese propósito de verle feliz a la persona que está junto a mí. Vamos con más de la música y continuamos con esta temática que estamos tratando aquí en Educando Familias.

Y bien amigos, quiero compartir con ustedes algunos principios que nos pueden servir para el desarrollo personal y también para el desarrollo de relaciones sanas, duraderas y satisfactorias. Para ello debemos empezar con nosotros mismos, reconociendo nuestras falencias, nuestros errores, antes que salir corriendo a ver los errores de los demás. Veamos algunos principios para el desarrollo personal. Muchos expertos hoy en día declaran que el problema de las personas es su autoestima, que sanando la autoestima es que podremos querernos mejor a nosotros mismos y por ende podremos relacionarnos mejor con los demás. Pero esto no es cierto. El problema del hombre no es que se ame poco, el problema es que se ama demasiado, es egoísta y no conoce la naturaleza del verdadero amor. Debemos ir a la raíz del asunto para poder entender mejor a nosotros mismos y a las personas y poder saber cómo comportarnos y relacionarnos con ellas. Para ello, queremos recurrir a 1. Preocúpate por tu vida espiritual. Si queremos entendernos a nosotros mismos, debemos acudir a quien diseñó y creó al hombre, y este es Dios. Nosotros no propongamos una religión, sino que anunciamos a todo hombre la verdad de la situación de la humanidad. Las Sagradas Escrituras proclaman que el corazón del hombre desde su niñez está inclinado a la maldad, y todo pensamiento del hombre es de continuo al mal. Por eso, estamos siempre más inclinados a hacer lo malo que lo bueno, porque no hay justo, ni uno solo. No hay quien busque a Dios verdaderamente, no hay quien haga lo bueno, no hay ni siquiera uno. Por ello, todo hombre es pecador y está separado de Dios, distanciado de Él y condenado al tormento eterno. El hombre puede desesperarse por amar y ser amado, pero no le es posible hacerlo porque no conoce el verdadero amor. El verdadero amor está en Dios, porque Dios es amor. Y porque Dios es amor, a pesar de que éramos enemigos y estábamos ajenos a Él, Él nos amó y entregó a su amado Hijo Jesucristo para que pagase el precio de la condenación por nuestros pecados. Cristo en la cruz sufrió el castigo que tú y yo merecíamos. Él murió y resucitó y ahora está en los cielos a la espera del tiempo en que vendrá por segunda vez a esta tierra. Mientras tanto, su evangelio es anunciado y Dios manda a todos los hombres en todo lugar que se arrepientan y crean en el nombre de Jesucristo, le confiesen como Señor y Salvador y le pidan que les perdone sus pecados y les dé vida nueva. Es entonces cuando recién podemos entender el verdadero amor, cuando Dios mora en nuestro corazón. Cuando le conocemos, es que realmente podemos aprender a amar verdaderamente. Es importante. Dios tiene que ser la cabeza en todo, en todas las áreas de nuestra vida, y más aún en nuestra relación con otra persona, más aún en el matrimonio. Número 2. Preocúpate por tu madurez emocional. Pues este segundo paso para desarrollarnos personalmente es madurar emocionalmente. Esto lo logramos poco a poco. Cuando aprendemos a tener buenas relaciones en casa con nuestros hermanos, con nuestros amigos, fortaleciendo los vínculos de amistad y conociendo a las personas, preocupándonos por ellas y pasando tiempo con ellas, maduramos emocionalmente cuando aprendemos a valorar a las otras personas, cuando las aceptamos a pesar de sus errores y fallas, y cuando aprendemos a amar no por un sentimiento meramente, sino con el ejercicio de nuestra voluntad. Parte importante de la madurez emocional es el perdón y la restauración de las relaciones. Perdonar nos libera mientras que no perdonar nos esclaviza y ata al daño que otra persona nos hizo. Debemos perdonar como Dios nos perdonó a nosotros en Cristo Jesús.
Debemos perdonar una y otra vez, porque el amor es perdonar, aceptar y restaurar la relación. Celos, inseguridad, dudas, indecisión y demás cosas deben ser erradicadas de nuestro corazón. Nuestra mente y corazón deben aprender a hallar paz en todo tiempo y estar dispuestas a amar y perdonar también en todo tiempo. Y número 3, preocúpate por tu crecimiento. Crecer intelectualmente, ahorrar, prepararnos para el futuro, tomar cursos de matrimonios, de noviazgo, aprender a presupuestar nuestro dinero, crecer profesionalmente son parte de nuestro crecimiento y es necesario para poder desarrollarnos personalmente y tener algo que brindar a nuestras futuras familias. No es lo más importante, pero es bueno considerarlo para poder tener una base sobre la cual construir un futuro. Con los años, no solo deben venir las arrugas y las canas, sino también la sabiduría, y ella es la correcta aplicación del conocimiento a la vida diaria. La Biblia nos enseña que el respeto a Dios es el principio de la sabiduría. Somos sabios cuando prestamos atención a la palabra de Dios, cuando la leemos y sobre todo cuando la practicamos. Entonces, ella nos guardará del mal. El necio ve el mal acercarse y sigue de frente, pero el sabio, el entendido, ve el mal y se aleja. Pero para ello debemos estar entrenados en diferencia, a poder distinguir lo bueno de lo malo. Y eso solo lo podemos hacer con el conocimiento de la palabra de Dios, el manual perfecto para nuestras vidas, que es lámpara a nuestros pies y es como una linterna que alumbra nuestro camino. Hacemos un paréntesis musical y retornamos con algunos principios para una relación sana.

He aquí algunos principios para una relación sana. Una vez que hemos emprendido el camino del crecimiento personal, lo que nos queda es empezar a desarrollar las habilidades que nos permitirán relacionarnos mejor con las demás personas en una relación amorosa, pero que pueden ser aplicables a cualquier tipo de interrelación personal. Podemos ser muy hábiles y muy entendidos en las ciencias o en algún arte o profesión. Tenemos desarrolladas las habilidades duras, es decir, competencias que nos permitirán afrontar algún problema en los estudios, en el trabajo. Pero sin embargo, lo que se requiere es el desarrollo de las llamadas habilidades blandas, cualidades no tanto del intelecto, sino de la personalidad y del carácter que nos permitirán afrontar relaciones satisfactorias. Algunas de las más importantes son: la primera, comunicación afectiva. La respuesta amable aplaca la ira. Las palabras dichas por los sabios son como medicina a nuestro ser, pero la imprudencia, la falta de tino y criterio para hablar hacen heridas más dolorosas que las causadas por algún instrumento físico. Si queremos conocer a alguien, debemos preguntar, y si queremos darnos a conocer, debemos hablar. Asimismo, los conflictos no se solucionan solos, sino requieren de comunicación, más comunicación y mucha comunicación. Luego tenemos la actitud conciliadora. Es mejor habitar en un desierto que en una misma casa con una mujer rencillosa. Una persona que siempre recurre a los insultos, a los pleitos, a los gritos para solucionar un problema, no es una persona con la que se puede razonar. Para que una discusión prospere, se requiere de dos personas, pero si una de ellas es sabia y espera que pase la cólera para tratar el problema, entonces el pleito no puede prosperar. Un corazón humilde. Humildad es no tener un concepto más alto de uno mismo que el que uno debe tener. Poner a la persona amada en un lugar de prioridad es bueno para la relación. Es parte del verdadero amor y es un buen indicativo de que la relación puede madurar y prosperar. No es por los títulos que tenemos. Eso no nos hace o más o menos. Cuando cada uno defiende su posición y quiere ganar el pleito dominando sobre el otro, cuando se es orgulloso y no se quiere pedir perdón o aceptar el perdón, entonces la relación no puede prosperar. Necesitamos tener un corazón humilde. Necesitamos tener un corazón perdonador. No hay hombre que no peque, que no falle. Y en una relación, ambas personas vamos a fallar. Podemos escoger dos caminos: acumular el rencor, retener el perdón y dejar que la amargura dé lugar a la crítica y a la murmuración, al odio y el engaño e incluso la violencia. O podemos escoger perdonar, cubrir la falta y dejar atrás la amargura para proceder a la restauración de la relación a través del arrepentimiento y la comunicación para no repetir el error. Ojo, el aspecto de la infidelidad. Muchos creen que si hablamos del perdón, la esposa o el esposo debe perdonar cuando se generó un acto de infidelidad. Esto es un proceso. La infidelidad genera mucho dolor en aquella persona a la que usted le fue infiel. Sí, necesitamos tener un corazón perdonador, pero también debemos nosotros actuar con mucha sabiduría. Y eso nos conlleva ¿a qué? A tomar esa decisión de amar. Todas estas características están basadas en el amor verdadero, el amor bíblico, que a semejanza del amor de Dios se va desarrollando y va madurando entre dos personas que deciden seguir y obedecer los mandatos de Dios en vez de seguir los pobres y tristes modelos que ofrece este mundo. El amor
no es solo un sentimiento, ni solo una decisión. El amor es un proceso, pero es más que solo eso. El amor es una persona, el amor es Dios. Y solo al relacionarnos correctamente con Dios por medio de la fe en Jesucristo, es que nosotros vamos a poder conocer el amor verdadero y vamos a poder ofrecer ese tipo de amor a otra persona. ¿Cómo puedo saber yo si mi relación está funcionando o no? ¿Es posible saber si mi relación tiene futuro? Por supuesto. La palabra de Dios y el sentido común nos dan señales claras de cuando una relación no está funcionando. Y eso nos permitirá tomar decisiones sabias que nos ahorrarán muchos años de sufrimiento y dolor causado, no solo a nosotros, sino a nuestros futuros hijos. Para ello debemos atender las advertencias y mandatos de la sabiduría divina. Veamos principios que nos pueden ayudar en nuestras relaciones presentes y futuras. Creemos en el principio de las amistades largas, los noviazgos cortos, matrimonios para toda la vida. Para poder desarrollar relaciones saludables que pueden durar toda la vida, no consideramos la separación ni el divorcio como alternativa deseable, ni saludable ni correcta. Por lo tanto, es muy necesario escoger correctamente al compañero o compañera para toda la vida. Para ello, las amistades es base de una buena relación. Te puedes relacionar de la personalidad o del físico de una persona, pero al final con quien vas a vivir a lo largo de los años es con el carácter de una persona. Y ese carácter solo lo puedes conocer a lo largo del tiempo. Cuando desarrollas una amistad con tu futura o actual pareja, donde pueden conocerse en diversos ámbitos y en diversas situaciones, lo cual les dará un panorama más amplio de cómo maneja la otra persona las situaciones que se les presenten. ¿Tu pareja es derrochadora, derrochador? ¿Es un buen hijo, una buena hija? ¿Cómo trata a las otras personas? ¿Cómo resuelve sus problemas? ¿Ama a los niños? ¿Es indisciplinado o indisciplinada? ¿Se encoleriza fácilmente? ¿Tiene un carácter estable? ¿Es comunicativo? ¿Es generoso? ¿Es una persona que sabe perdonar? ¿Sabe pedir perdón? ¿Tiene intenciones serias contigo? ¿Toma en serio la relación? ¿Es un coqueto? ¿Es una coqueta? ¿Te da tu lugar frente a otras personas? ¿Cómo trata a las demás personas del sexo opuesto? ¿Es murmurador, mentiroso, criticón, ocioso? ¿Habla sin pensar? ¿Daña a las demás personas con sus palabras? Y muchas preguntas se nos pueden ocurrir, pero estas son necesarias responderlas en la etapa de la amistad antes de pasar al nivel del noviazgo. Pero ahora tú te puedes estar preguntando, y bueno, yo ya me casé, ya pasé esa etapa. Es necesario que entendamos lo que hoy hemos hablado acerca del amor que viene de parte de Dios. Todos estos aspectos podemos corregirlos. Es necesario dejar de lado la parte física y sexual para el tiempo que corresponde. Debemos conocernos, y si ya nos casamos, es un tiempo, un periodo en el que tenemos que seguirnos conociendo y tenemos que seguirnos aceptando con nuestras virtudes y con nuestros defectos. Juntos, conversar y ponernos de acuerdo, decir: estos defectos que tú tienes no me agradan, no me gustan, vamos a cambiar. Decirle a mi pareja: a ver, vamos a conversar. ¿Cuáles son los defectos que tú ves en mí y que no te gustan? Y viceversa. Y tomar la decisión de juntos caminar y sobre todo corregir estos defectos. Hoy en día hablamos muchísimo de la relación tóxica.
y las señales son muy claras de una relación que no tiene futuro o su futuro es sumamente desagradable. Yo le invito a que usted reflexione si tal vez alguna de estas señales están presentes en sus relaciones. Recuerde, el matrimonio no es algo que puede estar constantemente rompiéndose y luego nuevamente nos unimos. Se rompe y nos unimos. Hoy en día, lamentable, muchas parejas viven o tienen ese estilo de vivir. Estamos un tiempo, nos separamos, luego volvemos, nos separamos, volvemos. Ese no es el criterio del matrimonio que Dios ha establecido en su palabra. Y veamos, como decía, algunas señales de una relación tóxica. Uno, de los dos no quiere que la relación sea pública. Quiere ocultar todo. Es como que yo tengo vergüenza de que me vean con mi pareja. Número dos, uno de los dos o los dos no están dispuestos a conversar de algún tema del pasado. Ocultamos cosas del pasado. Cuando estamos casados debemos ser libros abiertos. Es más, cuando ya llegamos al matrimonio debíamos haber conocido nuestros pasados. Pero si aún no lo hemos hecho, podemos sentarnos, podemos conversar, pero que esto no vaya a dañar mi corazón. Porque estamos dispuestos a conocer y juntos a borrar o eliminar ese pasado, haya sido bueno o haya sido malo. Número 3. Pasan mucho tiempo abrazados y besándose que conversando y conociéndose. Muchas veces cuando estamos en nuestro periodo de noviazgo, lo que más queremos es el contacto físico, el abrazo, los besos. Los tiempos deben ser más para conversar y conocernos. Igual sucede en el matrimonio. Debemos buscar espacio. No con ello quiero decir que no le voy a abrazar a mi pareja, que no lo voy a besar. Pero sí es necesario que nos demos tiempo para seguir conversando, seguir conociéndonos. En un matrimonio nunca terminamos de conocernos. Otra de las cosas que puede constituirse en tóxico en una relación es cuando hubo intimidad sexual antes del matrimonio. Como quien dice, se perdió ya el propósito en sí del matrimonio. Se perdió aquello tan hermoso que espero yo de mi pareja. 5. Constantes pleitos y discusiones terminan y regresan constantemente. Ya lo habíamos dicho, esto es muy tóxico en la vida matrimonial, en la vida de pareja. 6. Hay otras personas que se inmiscuyen en la relación. Muy recomendable. Si muchas veces hoy en día vemos parejas que tienen la oportunidad de vivir de pronto, no en la casa mismo de papá o mamá de la una o la otra persona, de pronto nos dan un departamento en la parte de atrás o un departamento al lado. Nosotros como pareja tenemos que ponernos de acuerdo y decir, no vamos a permitir que se inmiscuya ni tu familia ni la mía. Necesitamos independencia. 7. Han pasado mucho tiempo juntos y no hay señales de avanzar a un compromiso formal. Esto en el caso del noviazgo. Cuando hablamos de relaciones de 1, 2, 3 años de noviazgo. Y es por ello que muchas parejas no han llegado a casarse. Debe ser el tiempo prudente el que debemos estar como novios. 8. Fantasmas del pasado siempre atormentan a una de las dos personas. Por eso decíamos, es necesario sentarnos y conversar acerca del pasado. Que mi pareja conozca. Esto mucho más recomendable antes que se realice el matrimonio. 9. La relación empieza sin que antes
hayan sido amigos, es decir, no se conocían antes de empezar la relación. Muchas parejas tienen este problema, es cuando tuvieron poco tiempo de conocerse. Aquellas relaciones que se llaman del amor a primera vista. Hoy en día tenemos relaciones o matrimonios que se han realizado con personas que se han conocido a través de redes sociales. Muchos y la mayor parte han terminado su relación. Otra situación que puede hacer tóxica la relación es cuando queremos que mi esposo o mi esposa me dé todo el 100% de su tiempo. Es decir, ya no permitimos que tenga su vida social, su vida familiar, fuera del núcleo matrimonial. Hay que darse su espacio, pero cuando hay ese espacio debe haber el respeto. Que eso no nos conlleve a aspectos que yo pueda cometer y puedan generar un rompimiento en la relación. 11. Cuando comienza a haber violencia física, violencia verbal, cuando hay celos, cuando hay inseguridad muy constante. Doce. Uno habla mal del otro o hace bromas pesadas, mandando indirectas al otro delante de los demás. A veces las bromas resulta que termina en una discusión. Nunca debemos hablar mal de mi pareja. Si estamos enojados, mordámonos la lengua. Otro elemento importante es cuando ya no compartimos intereses, ni hobbies, ni algún tema en común. Tiene que ser equilibrado nuestra vida de pareja y nuestra vida personal. ¿Puedo disfrutar con mi pareja hobbies? Hablar de temas en común y compartir muchas cosas de interés. Cuando esto se resquebraja, cuando esto se rompe, mi relación comienza a ser tóxica. Y lo que les decía, episodios de infidelidad repetitivos. Algunos ya tienen como una costumbre constantemente episodios de infidelidad. Cuando esto sucede, ya la relación se ha convertido en tóxica. Espero que cada uno de estos elementos nos hayan servido. Yo quiero decirle que una de las buenas noticias es que sí existe un amor y un amor que es el mejor y es el amor de Dios. Cuando ese amor recibo yo y ese amor doy yo a los demás, vamos a tener una relación de pareja espectacular. Yo solamente le invito y le animo a que usted haga la prueba. Llénese del amor de Dios y ese amor dele a su pareja, dele a su familia y verá que su relación, que su matrimonio, es un matrimonio que va a perseverar por años. Espero que esto le pueda servir para poder mejorar su relación con su pareja.

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0: Con mucho gusto, las 11 horas.
1: Gracias, muchas gracias, señor locutor.
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3: Hola, ¿qué tal? Qué gusto poder acompañarte. Yo soy Ofelia Díaz de Simbaña en este mundo tan apasionante de la salud. Esta es una infusión de avena para tratar el vientre hinchado. ¿Qué necesitamos? Bueno, 3 vasos de agua mineral o 600 mililitros, 100 gramos de copos de avena de procedencia ecológica, una ramita de canela y una cucharada de miel. Necesitas también una botella de cristal de un litro, un cazo, una cuchara de madera y un colador. Lo primero que haremos será encontrar avena de procedencia ecológica. Es importante adquirirla en establecimientos donde nos aseguren que su cultivo ha sido el adecuado para poder beneficiarnos de todas sus virtudes. Se pone a hervir 3 vasos de agua para después añadir los 100 gramos de avena, la ramita de canela y la miel. Dejamos que se haga adecuada cocción a lo largo de 30 minutos. Pasado ese tiempo, se tapa la cazuela y se permite que esté en reposo al menos una hora. Si lo deseas, puedes hacer esta receta nada más al levantarte. De ese modo ya tendrás lista para todo el día. Y una vez que haya reposado el tiempo suficiente, colamos todo el contenido y nos quedamos solo con el agua obtenida. La pondremos en una botella de cristal y podemos dejarla a temperatura ambiente. Tomaremos un vaso antes de cada comida. El primero en el desayuno, el segundo 15 minutos antes del almuerzo y el tercero 15 minutos antes de la cena. La luz de los smartphones y las tabletas podrían reducir el nivel de la hormona del sueño en los niños. No probar alimentos nuevos provoca ansiedad y baja autoestima. Y si usted parece mayor, entonces la culpa es suya. Mire usted, una nueva investigación ofrece una razón convincente para que los padres prohíban los smartphones, las tabletas y las computadoras portátiles en las habitaciones de sus hijos por la noche. La luz brillante de estos dispositivos podría reducir los niveles de melatonina, una hormona que induce el sueño. El efecto más pronunciado se observó en los niños que estaban entrando en la pubertad, en los que los niveles de melatonina por la noche se reducían hasta un 37% en algunos casos, según los investigadores. El mensaje es que realmente debemos tener cuidado con proteger especialmente a nuestros adolescentes jóvenes de la luz por la noche, lo que significa que los padres han de quitar todas las pantallas del dormitorio, porque en última instancia pueden ser bastante perjudiciales para la capacidad de dormir lo suficiente de un niño, afirmó Mary Carscadon, coautora del estudio y profesora de psiquiatría y conducta humana en la Facultad de Medicina Alpert de la Universidad de Brown en Providence, Rhode Island. La pubertad y los cambios en los hábitos de sueño van de la mano, así lo dicen los autores, ya que a medida que los niños van creciendo, empiezan a querer acostarse más tarde. Los hallazgos del estudio se publican en línea en la revista Journal of Clinical Endocrinology and Metabolism. Y en muchos niños se observa un rechazo innato a probar alimentos nuevos, fenómeno denominado neofobia alimentaria o paradoja del omnívoro. Y es que a pesar de que los humanos necesitamos una alimentación variada y somos capaces de adaptarnos a cualquier dieta, se observa esta tendencia a considerar una amenaza a muchos ingredientes. Una investigación realizada en la Universidad del País Vasco en España, en niños y niñas de entre 8 y 16 años, ha concluido que los participantes neofóbicos tienen mayor ansiedad y menor autoestima. Además, este miedo a probar comidas distintas incluso puede llegar a ser habitual en la edad adulta. Según explican los autores del estudio, la culpa de este rechazo o al nuevo alimento en ocasiones recae en los padres. En general, estos tienden a controlar qué, cuánto, cuándo comen sus hijos, presionándoles para que prueben nuevas comidas. La investigadora concluye que para evitar este problema es importante tener un fuerte vínculo parental con los hijos, así como crear un ambiente distendido y agradable a la hora de las comidas. A lo largo de los siglos, la búsqueda de la eterna juventud ha sido una constante en todas las civilizaciones, pero todos los recursos han sido en vano. La inmortalidad no es humana. Envejecer de momento no tiene cura, sin embargo, como dijo el actor Murray Hill, todo el mundo quiere llegar a viejo, pero nadie quiere serlo. David Sinclair, genetista y codirector del laboratorio Paul F. Glenn, conocido como el alquimista del resveratrol, asegura que en el futuro será posible revertir y ralentizar las huellas del paso del tiempo en el organismo gracias a una píldora capaz de estimular de forma permanente una sustancia conocida como NAD, esencial para la vida de todos los organismos. Recientemente se ha descubierto que el cuerpo humano también la utiliza para revertir los daños que provoca el envejecimiento y aumentar las defensas orgánicas frente al mismo.

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1: Hoy en Médico Directo hablaremos sobre insuficiencia renal. ¿Quiere saber usted más de este tema? Lo invito a que nos acompañe. Hoy recibimos con muchísimo agrado al doctor Pablo Carvajal Ortiz. Él es médico urólogo. Muchísimas gracias, doctor, por acompañarnos. Bienvenido.
2: Un gusto, feliz estar aquí.
1: Gracias, doctor, por acompañarnos. Doctor, ¿a qué nos referimos con la insuficiencia renal?
2: Insuficiencia quiere decir que algo no es suficiente. Es decir, el riñón no está cumpliendo la función de filtrar, entonces está cayendo en insuficiencia. Es decir, un conocimiento insuficiente es quiere decir que le ha faltado estudiar. Claro. En este caso quiere decir que el riñón, su función no le está llevando a cabalidad. Es un nivel inferior a lo que estamos esperando.
1: Una persona, doctor, ¿cuánto tiempo puede vivir con insuficiencia renal?
2: Depende del control. Hay las causas de insuficiencia renal son hipertensión arterial, diabetes e infecciones de vías urinarias.
1: Uy, Dios mío.
2: Son las tres causas que llegan a producir un daño irreparable en el riñón.
1: Y ese es el tipo de vida que esperaría tener una persona que no está tratada.
2: Así es. ¿Qué queremos decir con esto? Si sabemos que la hipertensión no controlada daña el riñón, si sabemos que la diabetes no bien manejada lleva a un daño renal, y si sabemos que las infecciones de vías urinarias dañan el riñón, a más de que hay unas enfermedades autoinmunes, como puede ser después de una amigdalitis por estreptococo o estafilococo, puede llegar a producir un daño en el riñón. Entonces es un sistema autoinmune, el mismo organismo, el lupus, por ejemplo, produce un daño en el riñón también. Es una enfermedad autoinmune. ¿Qué es lo que pasa? El riñón no se recupera nunca de cada infección que tiene. Es decir, si una persona ha tenido 6 episodios de pielonefritis o ha tenido una nefritis o una cualquier cosa que le afecte al riñón, el riñón se cura, pero deja una cicatriz y una marca que disminuye de que su unidad anatómica, que es la nefrona, si digamos que usted nace con 1,000, le da un episodio de estas infecciones, ya no tiene 1,000, se quedará con 900.
1: Es como que los ahorros se van gastando, ¿verdad?
2: Se van gastando los ahorros y no se recupera nunca. Uh-huh. Entonces, estas personas llegan a producir insuficiencia renal. La falta de capacidad del organismo para sacar los elementos tóxicos que ha comido y ha tomado. Entonces, al no funcionar, se acumula en el organismo. Y esto hay que sacarlo de algún método. Entonces, hay dos métodos. La diálisis peritoneal o la hemodiálisis, pero tenemos que ayudarle al riñón a cumplir la función de sacar estos desechos, esta basura que saca el organismo.
1: Ahora, doctor, ¿de qué manera uno podría quizá evitar esta insuficiencia renal? Quizá nuestra manera de alimentarnos juega un papel importante.
2: Muy importante la forma, y también de tomar la ingesta de líquidos. La ingesta de líquidos evita a tener infecciones de vías urinarias. Si tomamos buena cantidad de líquidos nos ayuda. En este caso tenemos que decir, las mujeres deberían tomar más cantidad de líquidos, pero los hombres también deberían controlarse la hipertensión.
1: ¿Por qué las mujeres, doctor?
2: Porque las mujeres hacen su vida de acuerdo. Por ejemplo, hay mujeres que dicen, hoy día me voy a la calle, me voy al centro, voy a la ciudad. No voy a tomar agua porque no tengo dónde orinar. No toma agua porque no tiene dónde orinar. Al no tomar agua, entonces ese riñón no está funcionando bien. ¿Por qué?
1: Es como una esponja seca.
2: Es una esponja seca y se va dañando el riñón. Hay personas que dicen, es que yo no tengo sed. No, tome agua, porque el organismo le invita a tomar agua.
1: Los famosos 8 vasos de agua diaria, doctor.
2: Los famosos 8 vasos de agua, por favor. Y en tiempo de calor, en tiempo de verano, tome agua. Pero el problema es que en el invierno se toma menos. Y es por eso que cambia el color de la orina. Más concentrada, más amarilla.
1: Más olorienta.
2: Sí, debemos tomar agua. Pero la insuficiencia renal es un problema, es un azote mundial. ¿Por qué razón? Por la dieta. La hipertensión, muchas grasas, muchos carbohidratos, el colesterol alto, hipertensión. Hipertensión no controlada, daño del riñón.
1: Mucho azúcar también,
2: ¿no? El azúcar. Para producir diabetes, las colas que parecen jarabes.
1: Los
2: refrescos gaseosos con diferente color, pero la misma concentración de azúcar. Por favor, el azúcar, los postres, todo esto nos daña y nos llega a ser un hábito malo que está causando que tengamos diabetes. Aparece cada vez más jóvenes, más niños con sobrepeso. No quiere decir un niño gordo, niño sano.
1: ¿Cómo cambiar esta mentalidad, doctor? Porque a veces asociamos, por ejemplo, pizza con refresco gaseoso, claro. Hamburguesa con refresco gaseoso, papas fritas, y tenemos todas esas asociaciones en nuestra cabeza.
2: Es que nos han vendido eso, entonces nadie dice, voy a comer una pizza
1: con un jugo,
2: con un vaso de agua.
1: Un vaso de
2: agua. No, no, no, pizza con agua, no, pizza con gaseosa, eso es lo, y de diferente sabor o color. Entonces hemos asociado, nos han vendido
1: no,
2: eso.
1: No, pero ahora ya es de dieta.
2: Igual, pero igual, el azúcar es. El problema es la azúcar refinada. El problema es eso. Los endulzantes que usan ayudan, pero no es la solución. Entonces llama la atención ese comportamiento, igual que los postres, ¿no? Entonces yo creo que es un hábito. Debemos cambiar porque sepamos, va a dañar el riñón o nos va a dar una diabetes y va a dañar todos los órganos, el organismo.
1: Y estos son hábitos que desde la niñez los vamos cimentando.
2: Sí, así es, los caramelos, los chicles.
1: Entonces, chocolates.
2: Los chocolates. Entonces, hay la cultura en México, como ustedes de México, dicen que allá los aztecas una vez al año les daban chocolate. Wow. Una vez al año, porque era... como digamos, el fruto de los dioses nada más. Le daban al pueblo una vez al año. Interesante, ¿no?
1: Deberíamos experimentar más, ¿no?
2: Sí, eso. O chocolate, pero el chocolate tiene grasa, pero abundante, y encima le endulzamos, entonces estamos complicándonos, ¿no?
1: Entonces, cambiar nuestros hábitos alimenticios sería,
2: ¿no?,
1: una manera muy importante para poder combatir la insuficiencia renal.
2: Claro, esa es una de las causas que va a llevarle a usted a un daño ya completo. Insuficiencia renal crónica, quiere decir que ya va para trasplante renal. Insuficiencia renal es que podemos manejarla todavía, pero depende de usted y su dieta y los controles para que no llegue a un trasplante renal.
1: Qué importante es esto, doctor, porque cambiar la mentalidad no solamente de una persona que nos está escuchando, sino de la familia, de la sociedad,
2: de
1: todo el pueblo, el país, las naciones.
2: Así es, la nación, es una política nacional que debemos cambiar. Mire usted, hacen una reunión familiar y ahí están las botellas de gaseosas, pero están en el centro.
1: Y los dulces.
2: Y los dulces en las fiestas y todo lo demás. Si usted va a una fiesta, un cumpleaños, ponga un cumpleaños donde le den solo verduras. No, esto no es cumpleaños, ¿qué es esto?
1: O granos secos.
2: O granos secos. Entonces yo creo, igual los granos secos hay que tener cuidado, ¿no? Porque también tienen muchas grasas y todo. Pero tenemos que cambiar. Porque nos estamos matando nosotros mismos.
1: Uh-huh. Definitivamente tenemos que cambiar nuestra mentalidad. Doctor, en esto de la insuficiencia renal, ¿qué palabras de aliento también podemos dar a las personas que nos escuchen?
2: Palabras de aliento.
1: Yo creo que más serían recomendaciones, doctor.
2: Más es recomendaciones en la dieta. Por favor, empecemos con los niños. Quitemos el dulce a los niños, quitemos las gaseosas, quitemos los carbohidratos, que hagan ejercicio, que no se pasen sentados chateando, que no estén jugando con estos aparatos electrónicos que están, que salgan a la naturaleza, correr, a respirar, correr, pero también hay que saber a qué hora se sale, porque la contaminación, el smog nos ahoga. Entonces tenemos que tener un cambio cultural, por lo menos en la casa, decir, aquí ya no entran las gaseosas. En esta casa, bienvenidos pero sin gaseosas. Así como dicen bienvenido pero sin chismes, bienvenidos pero sin gaseosas. Yo creo que debemos cambiar el hábito.
1: Muchísimas gracias, doctor, porque esto nos va a ayudar a todos. Son hábitos que debemos cambiar en familia.
2: Así es.
1: Que si hoy tú nos estás escuchando, bueno, pues es un momento de hacer un alto, como el semáforo en rojo, y poner la alerta de precaución.
2: Así es.
1: Muchísimas gracias, doctor Pablo Carvajal,
2: gracias,
1: por acompañarnos.
2: Gracias.
1: Y gracias también a usted, amigo y amiga, por estar día a día aquí con nosotros y sobre todo recordar siempre que la salud se encuentra en poder prevenir. Hoy tú y yo estamos a tiempo. Hasta la próxima.

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Dios está por encima de ti para bendecirte. Abajo para sostenerte. Adelante para orientarte. Detrás para protegerte. Y a tu lado,

0: horario.
1: Claro que sí, las 12 horas es mediodía.
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0: 13 horas.
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Él es tu puerta, Él es tu salida. Todo aquel que necesita que Jesús sea su puerta, levanta tus manos al cielo. Dile, Señor, ayúdame, Jesús.

Te amamos, Señor. Sé nuestra puerta, sé nuestra salida. Bendito.

0: hora es?
1: El reloj indica que son las 15 horas.
2: Gracias, muchas gracias. Muchas gracias, señor locutor.
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4: Muy buenas tardes, queridos oyentes. Bienvenidos a su programa A Medias Tintas No, un espacio donde hablamos claro, sin rodeos y sin maquillajes espirituales. Hoy abordaremos un tema que parece pequeño, pero que revela mucho del corazón. Hacer trampas. ¿Es hacer trampa algo normal? ¿Es parte de la viveza? ¿O es una señal de que estamos viviendo el Evangelio a medias? La Biblia nos habla claramente sobre la integridad. En Proverbios capítulo 11, versículo 1, leemos: el peso falso es abominación a Jehová, mas la pesa cabal le agrada. Dios no negocia con la honestidad. No hay términos medios. No hay medias tintas. Hoy reflexionaremos sobre qué significa hacer trampa, por qué lo hacemos, cómo controlarlo, cómo corregirlo y qué dice la Biblia sobre cómo debemos actuar. Quédese con nosotros que este programa va a estar espectacular.

15 horas con 13 minutos. ¿Qué es hacer trampa? ¿Y por qué lo hacemos? Hacer trampa no es solo copiar en un examen o alterar una cuenta. Es manipular la verdad para obtener ventaja. Puede verse en negocios deshonestos, mentiras pequeñas, exageraciones, evadir responsabilidades, manipular personas. Y muchas veces lo justificamos diciendo, todos lo hacen, es solo una vez, no es tan grave. Pero Lucas, capítulo 16, versículo 10, Jesús nos enseña y dice, el que es fiel en lo muy poco, también en lo más es fiel, y el que en lo muy poco es injusto, también en lo más es injusto. El problema no es el tamaño de la trampa. El problema es el corazón. Cuando alguien vive el evangelio a medias, quiere bendición completa con obediencia parcial.

Veamos ahora cómo podemos controlar la tendencia a hacer trampa. ¿Nace del egoísmo, del orgullo o del deseo de ventaja? En Jeremías capítulo 17, versículo 9 dice: engañoso es el corazón más que todas las cosas. Entonces, ¿cómo controlar esa inclinación? Primero, reconociendo el problema, no minimizarlo, no justificarlo. Segundo, recordando que Dios ve todo. En Proverbios capítulo 15, versículo 3, nos dice: los ojos de Jehová están en todo lugar, mirando a los malos y a los buenos. Tercero, practicando la integridad en lo pequeño. La integridad no se improvisa en lo grande, se construye en lo cotidiano. Vivir el Evangelio completo significa ser la misma persona en público y en privado. Avanzamos más de la música. Esto es A Medias Tintas No.

De pronto usted se estará preguntando también, bueno, yo ya he cometido esa falla, pero ¿cómo corregir? La buena noticia es que la Biblia no solo corrige, también restaura. En Primera de Juan capítulo 1 versículo 9 leemos que si confesamos nuestros pecados, Él es fiel y justo para perdonar. Por lo tanto, corregir implica confesar, arrepentirse, restituir si es necesario y cambiar la conducta. En Efesios 4:28 nos dice, el que hurtaba no hurte más, sino trabaje. Dios no quiere excusas, quiere transformación. No se trata de quedar bien con la gente, sino recuerde que usted está aquí para agradar a Dios.

pero ya tomándolo desde el punto espiritual, es una pérdida eterna. El Evangelio no se vive por partes, no se practica cuando conviene, no se adapta a la cultura. O lo vivimos completo o lo estamos viviendo a medias. Recordemos las palabras de Colosenses capítulo 3 versículo 23, y todo lo que hagáis, hacedlo de corazón como para el Señor y no para los hombres. Queridos oyentes, la integridad no es opcional para el creyente, es evidencia de una fe genuina. Gracias por acompañarnos en A Medias Tintas No. Les habló su servidor, invitándoles a vivir una fe sin trampas, sin máscaras y sin medias tintas. Hasta nuestro próximo encuentro, que Dios les bendiga.

0: Ahora es...
1: las 16 horas.
2: Gracias, muchas gracias, muchas gracias, señor locutor.
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7: ¿Recuerda la última vez que se sintió algo desanimado? ¿Decaído? ¿Incomprendido? ¿Casi impotente? ¿Y se preguntaba qué estaba pasando en su vida? ¿Quizás se sintió excluido, maltratado? ¿O quizás se sintió sin esperanza? ¿Alguno de ustedes ha sentido eso alguna vez? Así es. En algún momento nos hemos sentido un poco desanimados. Y nos preguntamos qué hicimos al respecto, cómo respondimos. Algunos solo quieren darse por vencidos. Quieren alejarse. Quieren culpar a alguien. Quieren culpar a Dios. Miran sus circunstancias y se preguntan por qué. Y podría ser una larga lista sobre por qué las personas se sienten desanimadas. Y la última vez que se sintió así no será la última. Pero ese desánimo es un mal sentimiento. Y a veces puede ser un sentimiento de desesperación e impotencia. Por eso les pregunto, ¿qué hicieron? Pues de eso quiero hablarles en este mensaje titulado Desanimados, pero no derrotados. Y quiero que vayan al capítulo 14 de Hechos, donde vemos un aspecto muy importante de la vida de Pablo y donde hallarán a alguien que estaba muy desanimado, pero no derrotado. Les daré algunos antecedentes y después volveremos a Hechos capítulo 14.

14, y Pablo y Bernabé habían estado predicando, estaban en Listra, y allá había un hombre cojo que jamás había andado. Y la Biblia dice que Pablo le dijo, levántate derecho sobre tus pies, y él saltó y anduvo, pues todos se emocionaron, pues vieron un milagro ante sus propios ojos. Y lo que dijeron fue que dioses, bajo la semejanza de hombres, habían descendido a ellos, o sea, respondieron mal, trataron de endiosar a Pablo y a Bernabé, y en el verso 12 dice que llamaban a Pablo Mercurio, porque era el que llevaba la palabra, y a Bernabé lo llamaban Júpiter. Y trajeron sacrificios y querían convertir a estos dos hombres en dioses, y lo único que hicieron fue actuar sobre la palabra de Dios y sanar a este hombre. Pablo y Bernabé pasaron un tiempo muy difícil ahí lidiando con esto, porque se corrió la voz que estaban predicando el Evangelio, los judíos vinieron, y quiero que leamos, digamos, el verso 18. Y diciendo estas cosas, difícilmente lograron impedir que la multitud les ofreciese sacrificio. Entonces vinieron unos judíos de Antioquía y de Iconio, que persuadieron a la multitud y, habiendo apedreado a Pablo, le arrastraron fuera de la ciudad y pensando que estaba muerto. Es decir, no podía estar más desanimado. Pero rodeándole a los discípulos, se levantó y entró en la ciudad, y al día siguiente salió con Bernabé para Derbe, y después de anunciar el Evangelio a aquella ciudad y de hacer muchos discípulos, volvieron a Listra, Iconio y Antioquía, confirmando los ánimos de los discípulos, exhortándoles a que permaneciesen en la fe y diciéndoles, es necesario que a través de muchas tribulaciones entremos en el reino de Dios. Y al leer este pasaje de las Escrituras, pienso en lo que le pasó al apóstol Pablo, y no nos pasa a nosotros en el mismo grado, pero ahí estaban siendo obedientes a Dios, predicando el Evangelio, trayendo sanidad a este hombre. ¿Y qué pasa? Apedrean a Pablo para matarlo. Al menos piensan haberlo matado después de apedrearlo. Ahora piensen en esto. Apedrear a alguien para matarlo significa que le arrojaron piedras, rocas, hasta que pensaron haberlo matado. Y quisiera darle las características que permitieron al apóstol Pablo levantarse. Y pueden aplicarlas a sus propias circunstancias según lo que esté pasando en sus vidas. Y espero que las apliquen a ustedes mismos. La primera es esta, simplemente la conversión de Pablo. Él nunca olvidaría el día que se sintió desanimado, cuando quedó físicamente ciego por el Señor Jesucristo, y jamás olvidaría cuando el Señor Jesucristo le preguntó en el capítulo 9 de Hechos, y recomiendo que lo busquen en un momento, Hechos capítulo 9, la Biblia dice, y cayendo en tierra oyó una voz que le decía, Saulo, Saulo, recuerden que así se llamaba antes, Saulo, Saulo, ¿por qué me persigues? Él dijo, ¿quién eres, Señor? Y le dijo, yo soy Jesús a quien tú persigues. Él nunca olvidó eso. Su conversión fue una expresión inolvidable en la cual el Señor le habló y lo salvó y le dijo a dónde debía ir, con quién debía hablar y lo que pasaría en su vida. Y por supuesto, su ceguera le fue quitada y al instante empezó a predicar el Evangelio. Así que quiero que piensen en esto. Cuando estén desanimados, una de las primeras cosas que deberían pensar es que Jesús los salvó. Él no los salvó para que se quedaran desanimados, los salvó para que siguieran adelante, no importa lo que estén atravesando en la vida. El apóstol Pablo es un ejemplo perfecto de eso. Él pudo haber dicho, Señor, si en realidad me amaste y me salvaste, ¿por qué permites que me apedreen y que muera tan joven? No dijo nada de eso. Recordó la experiencia de salvación que tuvo, donde Jesús le dijo, Saulo, Saulo, ¿por qué me persigues? ¿Cuántos de ustedes recuerdan el día que fueron salvos? Amén, lo recuerdan. Es muy importante que recordemos esa experiencia de salvación, porque en ese momento comenzamos con él.
En ese momento sus pecados fueron perdonados. El nombre escrito en el libro de la vida del Cordero, en ese momento usted se volvió hijo de Dios y no importa lo que enfrente en la vida, no importa lo que pase, debe recordar inmediatamente que usted es salvo por la gracia de Dios y que su nombre está escrito en el libro de la vida del Cordero y que usted va a alabar a Dios, pase lo que pase. Escuche, cuando usted alaba a Dios, el desánimo no puede continuar. Tiene que animarse. Dios le permitirá animarse. Y lo primero que quiero que vean es la experiencia de salvación que él tuvo, fue lo que le permitió levantarse. Y en segundo lugar, está la convicción de Pablo. Si van a Filipenses capítulo 1, quiero que noten en el versículo 17, la segunda característica que lo animó está en el versículo 17, donde Pablo dice: estoy puesto para la defensa del Evangelio. Y dice en el versículo 15, algunos a la verdad predican a Cristo por contención y contiendas, pero otros de buena voluntad, por amor, sabiendo que estoy puesto para la defensa del Evangelio. Por lo tanto, lo que lo animó fue esto. Él conocía su propósito en la vida. Él sabía que no solo había sido víctima de una lapidación, sino que había sido puesto para la predicación del Evangelio del Señor Jesucristo. Y cuando pienso en eso y pienso en qué le motivó, se suponía que él estaba muerto, digamos que estuviera inconsciente y empezó a volver en sí, él pudo haber dicho, ¿saben qué? No lo soporto más, no tengo que soportar esto. ¿Pero qué pasó? Se acordó que Jesucristo lo había puesto ahí, lo había elegido, tenía un propósito, un sentido de dirección, que era predicar el Evangelio del Señor Jesucristo. Y asimismo, cuando pienso en este capítulo 4 de Filipenses, por ejemplo, vean un momento lo que dice en el versículo 11. No lo digo porque tenga escasez, porque he aprendido a contentarme cualquiera que sea mi situación. Sé vivir humildemente y sé tener abundancia en todo. Y por todo estoy enseñado, así para estar saciado como para tener hambre, así para tener abundancia como para padecer necesidad. Todo lo puedo en Cristo, que me fortalece. Escuche, todos hemos citado ese versículo quizás muchas veces. Y si uno se desanima, no debe quedarse así. Usted recuerda algo. Recuerda la convicción que debe tener. Usted fue llamado por Dios, escogido por Dios, salvado por Dios. Y no solo eso, se le ha dado una convicción de que su vida debe representar la vida del Señor Jesucristo. Usted tiene un testimonio, tiene un testigo, pase lo que pase. Y las cosas que atravesamos que nos hacen daño, eso pensamos, y nos causan dolor, sufrimiento, rechazo y lo demás, Dios está usando todo eso para hacer que, para prepararnos a dar respuesta a otros que están pasando por lo mismo. Si usted nunca ha sentido dolor, heridas, rechazo, sufrimiento y pruebas y angustias, si nunca ha tenido nada de eso, ¿qué haría y qué le diría a alguien que está pasando por esas cosas? Así que Pablo tenía una convicción. Lo que lo levantó fue que Dios lo había puesto para la predicación del Evangelio y tenía un propósito en permitir que eso sucediera en su vida. La tercera característica es esta: la confianza que tenía Pablo. Pablo tenía una confianza asombrosa. Sabía que Dios Todopoderoso lo había escogido, y si leen el libro de Romanos y las otras epístolas que él escribió, verán que tenía un sentido de confianza admirable, que Dios lo había escogido para salvarlo y predicar el Evangelio. Y cuando pienso en la confianza y seguridad que Pablo tenía, me gusta recordar lo que dijo en Romanos capítulo 8, dice en el versículo 35 de Romanos 8, ¿quién nos separará del amor de Cristo? ¿Tribulación? ¿O angustia? ¿O persecución? ¿O hambre? ¿O desnudez? ¿O peligro? ¿O espada? Para ese entonces él ya había padecido todo eso, pero podían esas cosas separarlo de Cristo, como está escrito, por causa de ti somos muertos todo el tiempo, somos contados como ovejas de matadero. Antes, en todas estas cosas somos más que vencedores por medio de aquel que nos amó. Y dice, por lo cual estoy seguro que ni la muerte, ni la vida, ni ángeles, ni principados, ni potestades, ni lo presente, ni lo porvenir,
ni lo alto ni lo profundo, ni nada que pudiera imaginarse, ni ninguna otra cosa creada nos podrá separar del amor de Dios que es en Cristo Jesús, Señor nuestro. ¡Levántese! Y cuando usted y yo nos desanimamos por cualquier razón, quizás nos sintamos desanimados en ese momento, tenemos derecho a levantarnos. ¿Y en base a qué nos levantamos? ¿Nos levantamos en base al hecho de que fuimos convertidos? ¿Nos levantamos en base al hecho de tener convicción? ¿Y nos levantamos en base a la confianza que Dios ha puesto en nosotros? De que no importa lo que pase, nada puede separarnos del amor de Dios. Pero alguien dirá, ¿qué tal que Pablo hubiera muerto? Pues, ausente del cuerpo y presente ¿a quién? Presentes al Señor. Tenía un sentido de confianza y seguridad extraordinario. De que no importara lo que le pasara, menos de que fuera a morirse, él se levantaría. Ahora les pregunto, ¿qué hacen cuando se desaniman? Se lamentan. Se quejan, gimen, culpan a alguien, dudan de Dios. Es decir, ¿qué hacen cuando están desanimados? Tienen el mismo derecho que tenía el apóstol Pablo de entusiasmarse y levantarse ante lo que enfrenten en la vida. Usted dirá, pero Dios no me ha puesto para predicar el Evangelio. Vean esto. ¿Acaso no lo ha salvado? Sí. ¿Y cuando lo salvó, para qué lo salvó? Para que anduviera en una relación con Jesucristo, a fin de que cualquiera que lo conozca a usted, lo conozca a él. Por lo tanto, usted tiene un propósito específico en su vida para el cual fue salvo, aparte de ir al cielo. Y a veces se nos olvida que tenemos un propósito específico para vivir la vida cristiana. Estamos impactando la vida de otra persona que ni siquiera conocemos. En su trabajo, con su forma de vivir, por lo que hace en su vida, su testimonio, usted está impactando la vida de otras personas. Así que nos levantamos en base a quienes somos. Nos levantamos en base a lo que Él hizo por nosotros. Y nos levantamos en base a nuestra confianza en que aquel que habló la verdad nos dijo, no te desampararé ni te dejaré. Siendo esa la verdad, cualquier cosa que atravesemos en la vida la atravesamos con Él. No, sin Él. Así que si usted se desanima, no significa que no sea cristiano, significa que como creyente nos desanimamos, nos volvemos a levantar sobre la base sólida de las promesas de Dios. No nos levantamos esperando mejorar la próxima vez. Así que pregúntense hoy, ¿dónde están? ¿Están desanimados? ¿Están un poco desanimados? ¿O están animados? Si están animados, ¿en qué se basa ese ánimo? Vean esto, tener un buen matrimonio puede animarlo, tener bastante dinero, manejar un lindo carro, vivir en una linda casa, vestirse muy bien, tener amigos, si todo le sale bien, se animan. Pero francamente esas cosas no pueden ser la base de nuestro ánimo porque carecen de fundamento sólido. Además hay personas que viven como el demonio y tienen todas esas cosas. Pero a la hora de enfrentar el sufrimiento, el dolor, las heridas y la muerte, ellos no tienen nada. Así que nuestra motivación para levantarnos es ¿quién vive en nosotros? ¿Quién es capaz de ayudarnos a superar cualquier cosa, sea lo que sea? Es más, no solo la convicción y la confianza, sino la valentía de Pablo. Se necesita valentía para superar las dificultades, las penalidades y el dolor. Y ustedes saben que el apóstol Pablo habló mucho sobre la valentía, pero el pasaje más conocido sobre este tema quizás está en 2 Corintios. Y la Biblia no usa la palabra valentía muy a menudo, pero, por ejemplo, escuchen lo que dice en el capítulo 5 de 2 Corintios. Dice en el versículo 5, «Mas el que nos hizo para esto mismo es Dios», quien nos ha dado las arras del Espíritu. Escuchen eso. El Espíritu Santo vino como una garantía para usted. La garantía de que Él siempre está con usted. La garantía de que Él le da poder para cualquier cosa que necesite en la vida. La garantía de que nos da dirección en nuestra vida. Él nos dio el Espíritu Santo como una garantía. Vean, así que vivimos confiados siempre. Escuche, ¿cuál es la base de nuestra valentía? La base de nuestra valentía es la presencia del Espíritu Santo que mora en nosotros, quien tiene todo el poder de la Deidad en Él. Y dice,
Así que vivimos confiados siempre. Vean esto, confiados siempre. Y sabiendo que entre tanto que estamos en el cuerpo, estamos ausentes del Señor, porque por fe andamos, no por vista. Pero confiamos si más quisiéramos estar ausentes del cuerpo y presentes al Señor. Dijo que estuviéramos siempre confiados, que tengamos valentía, pero ¿qué estriba esa valentía? En la presencia del Espíritu Santo que mora en mí. Así que, ¿se considera una persona valiente? ¿O se deja asustar fácilmente? Ahora vivimos en una época aterradora, de eso no cabe duda. Y el temor es repentino, porque el peligro es repentino. Sin embargo, debido a lo que somos, debemos vivir en base a la presencia del Espíritu Santo que mora en nosotros y que nos anima en cada situación de la vida. ¿Y cómo pudo levantarse Pablo? Pudo levantarse basándose en la valentía que Dios le había dado. En él moraba el Espíritu de Dios y en ese pasaje dice que debemos vivir conscientes de esa valentía. Y pienso que una de las cosas que lo levantó fue su compromiso. Se comprometió con el Señor Jesucristo. Y hay muchos pasajes sobre este tema, pero vayamos un momento a Romanos capítulo primero. Romanos, ustedes escuchen lo que dice el apóstol Pablo sobre todo esto. Dice, por ejemplo, en el versículo 14, hablando de sí mismo en la introducción del libro, dice, a griegos y a no griegos, a sabios y a no sabios, soy deudor. Así que, en cuanto a mí, pronto estoy a anunciaros el Evangelio también a vosotros que estáis en Roma, porque no me avergüenzo del Evangelio, porque es poder de Dios para salvación a todo el que cree, al judío primeramente y también al griego. Así que, ¿qué lo motivó a levantarse? Su compromiso. Escuchen lo que dice. Y él dijo, soy deudor para hacer llegar el Evangelio a todas las personas que pueda. Eso lo levantó. Eso lo motivó. Y si vemos las cosas que levantaron a Pablo cuando tenía muchas razones para quedarse desanimado, largarse y decir, Señor, ¿sabe? Ya hice bastante, buscaste a otro que acabe ese trabajo. Piense en su propia vida. Piense, por ejemplo, en qué lo desanima. Y después piense en lo que tiene. Su conversión, sus convicciones, su confianza, su valentía y su compromiso de llevar una vida piadosa. Usted tiene esas razones para motivarlo a no quedarse desanimado. Por lo tanto, recuerden la próxima vez que se desanimen, háganse esta pregunta. ¿Qué fue lo que me desanimó? Segundo, ¿cuánto hace que estoy desanimado? Y tercero, recuerden esto, no tengo que quedarme desanimado. No empiecen con, si él, si ella, si esto y lo otro, no tengo que quedarme desanimado. Y cuando empezamos a pensar como pensaba el apóstol Pablo, porque en nosotros mora el mismo Espíritu Santo que le permitió levantarse ensangrentado y golpeado a seguir predicando el Evangelio el día siguiente. Tenemos el mismo Espíritu Santo que nos infunde ánimo. Por ejemplo, usted dice, perdí el trabajo. Pues piense de esta manera. No culpe a nadie, solo dígale al Señor, Señor, estoy dispuesto a trabajar, estoy dispuesto a hacer lo que me diga, estoy confiando en ti para que me des el trabajo que necesito para que pueda cumplir tus propósitos y tu plan para mi vida. Y si así piensa en cada una de sus situaciones, cualquier cosa que lo desanima, no podrá derrotarlo. Cuando usted responde con las mismas características con las que respondió Pablo, él pudo haberse quedado ahí muriendo o pudo haber dicho, ya no más, no puedo más, o pudo haber hecho lo que hizo, levantarse y perseverar en lo que estaba haciendo. Lo único que quiero que recuerden de este sermón es que estén desanimados, pero no tienen que quedarse así.
tienen el mismo Espíritu Santo que mora en ustedes, que los ayudará a levantarse y seguir adelante para que hagan lo que Dios quiere que hagan. No se den por vencidos. Levántense. No en sus propias fuerzas, sino en

0: mal que usted piense, Dios podrá salvarme, si Él lo hará. Todo aquel que en Él cree, que pone su confianza en Él, sus pecados serán perdonados y tendrá el don de la vida eterna. Y todos los demás que quizás se sientan desanimados, que le den al Señor hoy mismo esos sentimientos de desánimo, denle gracias por lo que Él es en ustedes y díganle que reciben su fortaleza, su confianza, su seguridad, su denuedo, su valentía, para que hoy, después del culto, salgan listos para enfrentar la vida. Amén. Gracias, Señor, por salvar a alguien el día de hoy. Dales valentía para decírselo a alguien pronto y rápidamente. Y gracias por todas las otras personas, Señor, que hoy tomaron la decisión de levantarse y andar en el poder del Espíritu Santo. En el nombre de Jesús. Amén.
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0: 18:00.
1: Gracias, muchas gracias, muchas gracias, señor locutor.
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1: Hola, ¿qué tal? Qué gusto poder acompañarte. Yo soy Ofelia Díaz de Simbaña en este mundo tan apasionante de la salud. Esta es una infusión de avena para tratar el vientre hinchado. ¿Qué necesitamos? Bueno, 3 vasos de agua mineral o 600 mililitros, 100 gramos de copos de avena de procedencia ecológica, una ramita de canela y una cucharada de miel. Necesitas también una botella de cristal de un litro, un cazo, una cuchara de madera y un colador. Lo primero que haremos será encontrar avena de procedencia ecológica. Es importante adquirirla en establecimientos donde nos aseguren que su cultivo ha sido el adecuado para poder beneficiarnos de todas sus virtudes. Se pone a hervir 3 vasos de agua para después añadir los 100 gramos de avena, la ramita de canela y la miel. Dejamos que se haga adecuada cocción a lo largo de 30 minutos. Pasado ese tiempo, se tapa la cazuela y se permite que esté en reposo al menos una hora. Si lo deseas, puedes hacer esta receta nada más al levantarte. De ese modo ya tendrás lista para todo el día. Y una vez que haya reposado el tiempo suficiente, colamos todo el contenido y nos quedamos solo con el agua obtenida. La pondremos en una botella de cristal y podemos dejarla a temperatura ambiente. Tomaremos un vaso antes de cada comida. El primero en el desayuno, el segundo 15 minutos antes del almuerzo y el tercero 15 minutos antes de la cena. La luz de los smartphones y las tabletas podrían reducir el nivel de la hormona del sueño en los niños. No probar alimentos nuevos provoca ansiedad y baja autoestima. Y si usted parece mayor, entonces la culpa es suya. Mire usted, una nueva investigación ofrece una razón convincente para que los padres prohíban los smartphones, las tabletas y las computadoras portátiles en las habitaciones de sus hijos por la noche. La luz brillante de estos dispositivos podría reducir los niveles de melatonina, una hormona que induce el sueño. El efecto más pronunciado se observó en los niños que estaban entrando en la pubertad, en los que los niveles de melatonina por la noche se reducían hasta un 37% en algunos casos, según los investigadores. El mensaje es que realmente debemos tener cuidado con proteger especialmente a nuestros adolescentes jóvenes de la luz por la noche, lo que significa que los padres han de quitar todas las pantallas del dormitorio, porque en última instancia pueden ser bastante perjudiciales para la capacidad de dormir lo suficiente de un niño, afirmó Mary Carscadon, coautora del estudio y profesora de psiquiatría y conducta humana en la Facultad de Medicina Alpert de la Universidad de Brown en Providence, Rhode Island. La pubertad y los cambios en los hábitos de sueño van de la mano, así lo dicen los autores, ya que a medida que los niños van creciendo, empiezan a querer acostarse más tarde. Los hallazgos del estudio se publican en línea en la revista Journal of Clinical Endocrinology and Metabolism. Y en muchos niños se observa un rechazo innato a probar alimentos nuevos, fenómeno denominado neofobia alimentaria o paradoja del omnívoro. Y es que a pesar de que los humanos necesitamos una alimentación variada y somos capaces de adaptarnos a cualquier dieta, se observa esta tendencia a considerar una amenaza a muchos ingredientes. Una investigación realizada en la Universidad del País Vasco en España, en niños y niñas de entre 8 y 16 años, ha concluido que los participantes neofóbicos tienen mayor ansiedad y menor autoestima. Además, este miedo a probar comidas distintas incluso puede llegar a ser habitual en la edad adulta. Según explican los autores del estudio, la culpa de este rechazo al nuevo alimento en ocasiones recae en los padres. En general, estos tienden a controlar qué, cuánto, cuándo comen sus hijos, presionándoles para que prueben nuevas comidas. La investigadora concluye que para evitar este problema es importante tener un fuerte vínculo parental con los hijos, así como crear un ambiente distendido y agradable a la hora de las comidas. A lo largo de los siglos, la búsqueda de la eterna juventud ha sido una constante en todas las civilizaciones, pero todos los recursos han sido en vano. La inmortalidad no es humana. Envejecer de momento no tiene cura, sin embargo, como dijo el actor Murray Hill, todo el mundo quiere llegar a viejo, pero nadie quiere serlo. David Sinclair, genetista y codirector del laboratorio Paul F. Glenn, conocido como el alquimista del resveratrol, asegura que en el futuro será posible revertir y ralentizar las huellas del paso del tiempo en el organismo gracias a una píldora capaz de estimular de forma permanente una sustancia conocida como NAD, esencial para la vida de todos los organismos. Recientemente se ha descubierto que el cuerpo humano también la utiliza para revertir los daños que provoca el envejecimiento y aumentar las defensas orgánicas frente al mismo.
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1: Hoy en Médico Directo hablaremos sobre insuficiencia renal. ¿Quiere saber usted más de este tema? Lo invito a que nos acompañe. Lo recibimos con muchísimo agrado al doctor Pablo Carvajal Ortiz. Él es médico urólogo. Muchísimas gracias, doctor, por acompañarnos. Bienvenido.
2: Un gusto, feliz estar aquí.
1: Gracias, doctor, por acompañarnos. Doctor, ¿a qué nos referimos con la insuficiencia renal?
2: Insuficiencia quiere decir que algo no es suficiente. Es decir, el riñón no está cumpliendo la función de filtrar, entonces está cayendo en insuficiencia. Es decir, un conocimiento insuficiente es quiere decir que le ha faltado estudiar. Claro. En este caso quiere decir que el riñón, su función no le está llevando a cabalidad. Es un nivel inferior a lo que estamos esperando.
1: Una persona, doctor, ¿cuánto tiempo puede vivir con insuficiencia renal?
2: Depende del control. Hay las causas de insuficiencia renal son hipertensión arterial, diabetes e infecciones de vías urinarias.
1: Uy, Dios mío.
2: Son las tres causas que llegan a producir un daño irreparable en el riñón.
1: Y ese es el tipo de vida que esperaría tener una persona que no está tratada.
2: Así es. ¿Qué queremos decir con esto? Si sabemos que la hipertensión no controlada daña el riñón, si sabemos que la diabetes no bien manejada lleva a un daño renal, y si sabemos que las infecciones de vías urinarias dañan el riñón, a más de que hay unas enfermedades autoinmunes, como puede ser después de una amigdalitis por estreptococo o estafilococo, puede llegar a producir un daño en el riñón. Entonces también es un sistema autoinmune, el mismo organismo, el lupus, por ejemplo, produce un daño en el riñón también. Es una enfermedad autoinmune. ¿Qué es lo que pasa? El riñón no se recupera nunca de cada infección que tiene. Es decir, si una persona ha tenido 6 episodios de pielonefritis o ha tenido una nefritis o una cualquier cosa que le afecte al riñón, el riñón se cura, pero deja una cicatriz y una marca que disminuye de que su unidad anatómica, que es la nefrona, si digamos que usted nace con 1,000, le da un episodio de estas infecciones, ya no tiene 1,000, se quedará con 900.
1: Es como que los ahorros se van gastando, ¿verdad?
2: Se van gastando los ahorros y no se recupera nunca. Entonces, estas personas llegan a producir insuficiencia renal. La falta de capacidad del organismo para sacar los elementos tóxicos que ha comido y ha tomado. Entonces, al no funcionar, se acumulan en el organismo. Y esto hay que sacarlo de algún método. Entonces, hay dos métodos. La diálisis peritoneal o la hemodiálisis, pero tenemos que ayudarle al riñón a cumplir la función de sacar estos desechos, esta basura que saca el organismo.
1: Ahora, doctor, ¿de qué manera uno podría quizá evitar esta insuficiencia renal? Quizá nuestra manera de alimentarnos juega un papel importante.
2: Muy importante la forma, y también de tomar la ingesta de líquidos. La ingesta de líquidos evita a tener infecciones de vías urinarias. Si tomamos buena cantidad de líquidos nos ayuda. En este caso tenemos que decir, las mujeres deberían tomar más cantidad de líquidos, pero los hombres también deberían controlarse la hipertensión.
1: ¿Por qué las mujeres, doctor?
2: Porque las mujeres hacen su vida de acuerdo. Por ejemplo, hay mujeres que dicen, hoy día me voy a la calle, me voy al centro, voy a la ciudad, no voy a tomar agua porque no tengo dónde orinar. No toma agua porque no tiene dónde orinar. Al no tomar agua, entonces ese riñón no está funcionando bien. ¿Por qué?
1: Es como porque una esponja seca.
2: Es una esponja seca y se va dañando el riñón. Hay personas que dicen, es que yo no tengo sed. No, tome agua, porque el organismo le invita a tomar agua.
1: Los famosos 8 vasos de agua diaria, doctor.
2: Los famosos 8 vasos de agua, por favor. Y en tiempo de calor, en tiempo de verano, tome agua. Pero el problema es que en el invierno se toma menos. Y es por eso que cambia el color de la orina. Más concentrada, más amarilla.
1: Más olorienta.
2: Sí, debemos tomar agua. Pero la insuficiencia renal es un problema, es un azote mundial. ¿Por qué razón? Por la dieta. La hipertensión, muchas grasas, muchos carbohidratos, el colesterol alto, hipertensión. Hipertensión no controlada, daño del riñón.
1: Mucha azúcar también, doctor.
2: El azúcar para producir diabetes, las colas que parecen jarabes.
1: Los
2: refrescos gaseosos con diferente color, pero la misma concentración de azúcar. Por favor, el azúcar, los postres, todo esto nos daña y nos llega a ser un hábito malo que está causando que tengamos diabetes. Aparece cada vez más jóvenes, más niños con sobrepeso. No quiere decir un niño gordo, niño sano.
1: ¿Cómo cambiar esta mentalidad, doctor? Porque a veces asociamos, por ejemplo, pizza con refresco gaseoso, claro, hamburguesa con refresco gaseoso, papas fritas, y tenemos todas esas asociaciones en nuestra cabeza.
2: Es que nos han vendido eso, nos han vendido eso. Entonces nadie dice, voy a comer una pizza
1: con un jugo,
2: con un vaso de agua.
1: Un vaso de
2: agua. No, pizza con agua, no, pizza con gaseosa, eso es lo, y de diferente sabor o color. Entonces hemos asociado, nos han vendido
1: no,
2: eso.
1: No, pero ahora ya es de dieta.
2: Igual, pero igual, el azúcar es. El problema es la azúcar refinada. El problema es eso. Los endulzantes que usan ayudan, pero no es la solución. Entonces llama la atención ese comportamiento, igual que los postres, ¿no? Entonces yo creo que es un hábito. Debemos cambiar porque sepamos, va a dañar el riñón o nos va a dar una diabetes y va a dañar todos los partes del organismo.
1: Y estos son hábitos que desde la niñez los vamos cimentando. Sí,
2: así es, los caramelos, los chicles.
1: Entonces, chocolates.
2: Los chocolates. Entonces, hay la cultura en México, como ustedes de México, dicen que allá los aztecas una vez al año les daban chocolate. Wow. Una vez al año, porque era el fruto de los dioses nada más. Le daban al pueblo una vez al año. Interesante, ¿no?
1: Deberíamos experimentar más, ¿no?
2: Sí, eso. O chocolate, pero el chocolate tiene grasa, pero abundante, y encima le endulzamos, entonces estamos complicándonos, ¿no?
1: Entonces, cambiar nuestros hábitos alimenticios sería,
2: ¿no?,
1: una manera muy importante para poder combatir la insuficiencia renal.
2: Claro, esa es una de las causas que va a llevarle a usted a un daño ya completo, a insuficiencia renal crónica, quiere decir que ya va para trasplante renal. Insuficiencia renal es que podemos manejarla todavía, pero depende de usted y su dieta y los controles para que no llegue a un trasplante renal.
1: Qué importante es esto, doctor, porque cambiar la mentalidad no solamente de una persona que nos está escuchando, sino de la familia, de la sociedad,
2: de
1: todo el pueblo, el país, las naciones.
2: Así es, la nación, es una política nacional que debemos cambiar. Mire usted, hacen una reunión familiar y ahí están las botellas de gaseosas, pero están en el centro.
1: Y los dulces.
2: Y los dulces en las fiestas y todo lo demás. Si usted va a una fiesta, un cumpleaños, ponga un cumpleaños donde le den solo verduras. No, esto no es cumpleaños, ¿qué es esto?
1: O granos secos.
2: O granos secos. Entonces yo creo, igual los granos secos hay que tener cuidado, ¿no? Porque también tienen muchas grasas y todo. Pero tenemos que cambiar. Porque nos estamos matando nosotros mismos.
1: Uh-huh. Definitivamente tenemos que cambiar nuestra mentalidad. Doctor, en esto de la insuficiencia renal, ¿qué palabras de aliento también podemos dar a las personas que nos escuchen?
2: Palabras de aliento.
1: Yo creo que más serían recomendaciones, doctor.
2: Más es recomendaciones en la dieta. Por favor, empecemos con los niños. Quitemos el dulce a los niños, quitemos las gaseosas, quitemos los carbohidratos, que hagan ejercicio, que no se pasen sentados chateando, que no estén jugando con estos aparatos electrónicos que están, que salgan a la naturaleza, correr, a respirar, correr, pero también hay que saber a qué hora se sale porque la contaminación, el smog nos ahoga. Entonces tenemos que tener un cambio cultural, por lo menos en la casa, decir, aquí ya no entran las gaseosas. En esta casa, bienvenidos pero sin gaseosas. Así como dicen bienvenido pero sin chismes, bienvenidos pero sin gaseosas. Yo creo que debemos cambiar el hábito.
1: Muchísimas gracias, doctor, porque esto nos va a ayudar a todos. Son hábitos que debemos cambiar en familia.
2: Así es.
1: Y que si hoy tú nos estás escuchando, bueno, pues es un momento de hacer un alto, como el semáforo en rojo, y poner la alerta de precaución.
2: Así es.
1: Muchísimas gracias, doctor Pablo Carvajal,
2: gracias,
1: por acompañarnos.
2: Ophelia. Gracias.
1: Y gracias también a usted, amigo y amiga, por estar día a día aquí con nosotros y sobre todo recordar siempre que la salud se encuentra en poder prevenir. Hoy tú y yo estamos a tiempo. Hasta la próxima.

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